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1: Las 9:55.
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0: y 55 minutos.
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0: 1:56.
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0: 8:56.
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0: y 59 minutos.
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0: Las 6:02.
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0: las 6:52.
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1: Las 6:57.
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0: las 7 y 15 minutos.
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0: y 31 minutos.
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0: poder transmitir a cada uno de nuestros auditores, a cada uno de nuestros pacientes. Ya hoy viernes, terminando ya la semana laboral para muchas personas, otros que todavía mañana sábado tienen que trabajar, y algunos que por la cuarentena y las restricciones no están trabajando, mucho ánimo, mucha fuerza, mucha vitalidad, a no perder la esperanza y la fe de que, por supuesto, esto se tiene que revertir. Sabemos que estamos pasando por momentos difíciles, complejos, que vivimos actualmente en Chile, pero también lo estamos viviendo en el mundo en general. Pero nada dura para siempre y, por supuesto, las cosas se pueden revertir siempre y cuando tengamos el ímpetu, la energía suficiente para poder afrontar a estas dificultades. Siempre lo he dicho, lo primero es la salud. Por eso es que hay que cuidarnos, hay que prevenir, hay que estar con la precaución del caso. Por eso es que también a todos nuestros pacientes y personas que nos están llamando, estamos haciendo consultas por teléfono, por videollamada, y ya en algún momento, cuando todo se regularice, vamos a estar atendiendo personalmente, presencialmente. Usted nos puede llamar ahora mismo a nuestro celular, el cual lo voy a repetir para que las personas que no lo han anotado o que todavía no lo sepan, puedan agendarlo, el 958-398177. 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Recuerden que la primera consulta es gratuita, usted no va a pagar nada y, por supuesto, no nos tiene que tampoco contar nada. Nosotros le vamos a estar diciendo todo lo que está pasando y téngalo por seguro que también le vamos a brindar una orientación oportuna, como muchas de las personas que vamos a escuchar en los siguientes mensajes y llamados.
1: 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Vamos con la última consulta de esta mañana. Aló, buenos días.
2: Buenos días.
1: ¿Sí, con quién hablamos?
2: Con Patricia.
1: Patricia, ¿de qué parte, Patricia?
2: De San Francisco.
1: De San Francisco. ¿Qué consulta tiene Patricia?
2: Por la salud.
1: Por la salud. ¿Fecha de nacimiento?
2: El 10 de enero.
1: ¿10 de enero?
2: Del 66.
1: Del 66. 10 de enero del 66. Pregunta entonces por salud, Patricia. Patricia, un besito grande. Que tenga un lindo día.
2: Gracias.
1: Por salud, entonces pregunta Patricia de San Francisco de Mostazal, Cipriano.
3: Perfecto, vamos a visitar por mi salud, para lo que esté pasando con Patricia, que está preocupada por la salud que de alguna forma nos está marcando que ella es una persona que va a sentir o va a tener problemas gástricos. Ya los problemas gástricos han acompañado su vida, y también en esta época de frío se manifiesta el aumento de aquellos dolores a los huesitos. Los huesitos han estado debilitándose y han estado también generando este tipo de molestias, este tipo de sensaciones que no son favorables, que son buenas y que son netamente orgánicas. Tienen que tratarse netamente orgánicas, que tienen que tratarse con un médico, con un profesional, y que hay que seguir un tratamiento. Es una persona que en esta época del año, donde sufre un poquito más por aquella dolencia, y también hay que tener cuidado con los tobillos, la parte de los pies, o incluso un poquito en la cadera. Y eso, lo vuelvo a recalcar, todo es netamente orgánico, puede deberse a un problema articular o directamente de artrosis, pero que sí se puede tratar y que ella tiene que cuidar. Nuestra amiga ya lo sabe perfectamente, en algún momento ha pasado consulta o se ha apoyado en algún medicamento natural, pero yo sé que a veces cuando uno insiste, cuando uno trata de seguir un tratamiento y no hay una mejora, sé que también genera las dudas que puede haber algo externo. Recordemos que nosotros solamente acá sacamos tres cartas. La carta del mago me corrobora y me dice que puede haber algo negativo, pero no quiero asegurarlo. ¿Por qué? Porque al salir invertida, hay cartas, cuando salen derechas nos afirman, cuando salen de cabeza no son directamente hacia la persona, sino que pueden estar influenciadas en la casa, en el hogar o hacia algún familiar. Para estar seguros de eso, tratemos de hacer una consulta más completa, amiga mía. Si puede, trate de hacerlo, ya menos con gusto le vamos a tratar de orientar mejor.

0: Luego la respuesta también entonces para nuestra amiga Patricia de San Francisco de Mostazal. Entonces, Viano, como todos los días también, y por supuesto mañana ya, ¿qué le podemos dejar a nuestros auditores ya, para muchos que va a ser un fin de semana?
1: Los que no tenemos esa oportunidad, simplemente seguir con nuestra vida, que a pesar de que sea dura, difícil y complicada, hay que seguir llevándola y hay que hacerlo, hay que enfrentarnos a cada una de las cosas. La persona que tenga la oportunidad de disfrutar con su familia, con sus seres queridos, siempre lo digo, aprovechenlo al máximo, es importante hacerlo y disfrutar cada día de nuestra vida como si fuera el último, porque no sabemos realmente qué va a pasar el día de mañana o qué va a suceder a futuro. Vamos a dar un tip bastante sencillo para complementar el tema del amor, para que así les pueda favorecer, y esto se va a ocupar con una manzanita, es algo bastante práctico, y es para que si están pasando por peleas, discusiones o pleitos con la pareja, ojo, que son personas que han tenido pareja, siempre lo digo, porque hay personas que me dicen, pero yo estoy enamorado de mi vecino, quiero estar con mi vecino, quieren hacer algo, si nunca tuvieron nada, eso no va a funcionar así nada más. La magia o los rituales van a depender de cada caso, y por eso es que antes de hacer nosotros también un trabajo, primero evaluamos el caso, si es factible, si hay amor, si hay sentimiento, podemos hacer algo, pero cuando el amor se termina, se muere, es como si yo hoy rompiera un vaso de cristal y quisiera volverlo a unir, a pegar, por más que sea el más experto en pegarlo, nunca por nunca va a quedar igual, no van a quedar perfecto. Entonces lo mismo pasa con este tipo de cosas. Si hay problemas en el amor, si hay peleas, discusiones, podemos arreglarlo con este ritual que pueden hacer en la casa. Conseguir una manzana, de preferencia una manzana de color rojo, partirla a la mitad y dentro de esa manzana colocar una fotografía, sea de usted y una fotografía de su pareja. Al cerrar esta manzana con las fotografías adentro, unirla y amarrarla en forma de cruz con un hilo o una tela, un hilo, un nylon, algo que pueda servir para amarrar de color rojo. Esa manzanita hay que tenerla, en este caso, en un jardín, en el patio, en algún lugar que esté en constante contacto con la naturaleza. Sirve para germinar y para ver si efectivamente ese amor florece, ese amor mejora o el diálogo, la comunicación también se vuelve más fluido. Esperemos que lo puedan aplicar, es para el amor, sirve de mucho para las peleas, discusiones, y si lo pueden hacer en su casa, háganlo con la total seguridad que va a servir como un granito de arena o como un apoyo que nosotros tratamos de brindar diariamente.
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0: Ahí estaba entonces el tip que vamos a dejar también para Don Cipriano. Quiero agradecerle también, como todos los días, el contacto con nosotros y así también poder darle a nuestros auditores una respuesta como ellos la quieren. Si quieren comunicarse y tener una mayor respuesta también a las consultas que ellos quieren hacer, pueden comunicarse, pueden llamarlo a contar ya de este momento al más 569-5839-8177, o también lo pueden seguir ahí en las redes sociales, don Cipriano.
1: Sí, hay personas que nos pueden buscar y por ahí nos estén contactando con otras personas que nada que ver con nosotros y de repente se llevan algún tipo de mala impresión, o muchas personas lo hacen con la finalidad de tomar nuestro nombre y buscar algún tipo de aprovechamiento. Entonces hay que tener también bastante cuidado. Y en el caso que no lo deseen comunicarse directamente, simplemente llamarnos a nuestro celular o tratar de coordinar una cita directa con nosotros.
0: Ahí está entonces para que usted se pueda comunicar con Don Cipriano, que está esperando, por supuesto, ahí por lo que es su llamado y también por su consulta para darle ahí una respuesta como usted se lo merece. Don Cipriano, nos estaremos escuchando, si Dios así lo permite, comunicando nuevamente.
1: Un abrazo fraterno para usted, que trate de descansar también. Un saludo para todas las personas que nos escucharon. Muchas bendiciones para todos. Un abrazo grande. Tratamos de enviar de acá nuestra energía positiva y que puedan aprovecharlo al máximo con su familia. Bendiciones.
0: Bendiciones ahí, don Cipriano. Nosotros vamos a...
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1: Las 7 y 57 minutos.
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0: y 58 minutos.
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0: buenos días a todos. Buenos días totales, buenos días oiga, buenos días él, buenos días ella, buenos días a todos. ¿Cómo están ustedes? ¿Cómo amanecieron? ¿Cómo estamos ya? Comenzando ya a compartir la mañana de este día, viernes ya, viernes 25. Oiga, viernes 25 ya, oiga, así que ya comenzamos ya a dar la bienvenida a todos los que están de día viernes, el día de hoy. Hoy día saludamos a los Aurelio y a las Aurelia. Atención, Aurelio y Aurelia. En el día de hoy le damos la bienvenida saludando a todos los Aurelios y la Aurelia. Que tengan un hermoso día lindo de Aurelia. Y de Aurelio también. Así que le damos saludos a todos ustedes ya. Comenzando a compartir a esta hora de la mañana. Aquí en la original de Chile, ya que estamos ya junto a ustedes, ya que están a esta hora en la sintonía. Presenciando este fin de semana que se viene hoy con el agua y calle, con los relámpagos, igual que suena, ¿no? Oiga, sí, oiga, estamos cambiados hoy, ¿eh? Saludamos ya a toda esa gente linda que está esta hora en la ciudad, ya compartiendo esta hora ya de la mañana, empezando ya este matinal, poniéndole con ganas. Echándole a conocer a todos ustedes que están ya en la hora trabajando, que andan laborando, que andan haciendo cualquier buenas cosas que hacen por ahí, ¿verdad? Oiga, ya a todos ustedes ya. Dándole la bienvenida, saludos a Andrés ahí, a usted que está ahí de ahí la sintonía, así que saludos, ahí, ya vienen llegando los mensajes, ya, hola, Tenerina, buenos días. Ay, amorcito lindo, le pone acá. Ya no le queda nada de caliente a la tetera, ya. No le mande nada, pero para la tetera, ya. Ya la tetera, ya. A puros tiritos nomás. Oiga, saludamos ahí a la gente que está trabajando en las panaderías, a los panaderos, repartidores también, por supuesto, a todos esos que están ya a esta hora disfrutando esta hora de la mañana, sí, aquella gente que está trabajando en el campo, los amigos barrenderos, a los microbuseros, colectiveros, taxistas, camioneros, ya a todo en general, a ustedes sin desmerecer a nadie, todo igual, saludos nomás. Así hay que hacerlo, pues saludar a todos nomás, ¿no es cierto? Saludamos ahí a Yayito. ¿Cómo es? No, despertó la señora María, parece.
1: Sí.
0: Señora María, Yayito, es que me mete bulla en la mañana. Pasan las 5:00 y tanto, entiéndome la bocina. Y después de vuelta cuando vuelve con el pan que va a repartir, hoy a las 6:00 y tanto, ¿eh? Si no, pregúntale a la niña, cuénteme, niña, ¿cómo es Yayito?
2: Yayito pasa tocando la bocina. El despertador del teterita a las 5:20. ¿Ya? Y después de vuelta a las 6:35. ¿O no, sí, panadero Claudio?
3: Ya.
0: Ahí está suado, ¿eh? Y no es chiste. A las 5:20. Está que yo estoy despierto ya. Así que no venga nada, ¿cuál será? Aló, buenos días, hola, buenos días.
4: Aquí buenos días, don Cristian, ya aquí estamos ya trabajando allá con don Toño y yo.
0: Ya.
4: A ver si llegará por ahí dijerito de los chiquitos.
0: Ya.
4: También quiero pedirle una canción especial. Ya.
0: Una canción alegre.
4: Por favor, que me coloque Más Allá del Sol. Por favor.
0: Más aquí.
4: Para saludar.
0: Más allá del sol.
4: Descanso a Javier.
0: Del sol.
4: Que estuvo lamentablemente en ese accidente de ayer, de Peón.
0: Ya, sí. No, si subimos. Ya.
4: El cable que tomó su vehículo.
0: Ya.
4: Y lamentable, ojalá se encuentre responsable y que sea un responsable.
0: Saludo ahí a Sergio, ¿ya?
4: Fatal, que
0: lamentablemente
4: tú sabes, se fue un excelente chiquillo, se fue un excelente niño.
0: Sí, sabemos, Sergio, sabemos, todos saben ya, ¿ya?
4: Y lamentablemente la vida es así.
0: Sergio, estoy hablando, se escucha bien.
4: Un abrazo para su familia, para su madre, para sus tíos, para sus hermanos.
0: En
4: general, a todas las familias.
0: Ya, Sergio.
4: Por favor, si puede ponerme esa canción, Más Allá del Sol.
0: Ya, algo del sol, más allá, no sé dónde está, pero vamos a buscarlo si está allá, ¿ya? Es el Sergio Sala. Oiga, cuando pasa algo, siempre llama así como con pena, el sobao, después se revientan. Oiga, en todo caso, es verdad lo que está diciendo la información, de lo que pasó ayer. Ayer un joven ahí en la comuna de Vemos que se nos ocultó, por supuesto, ya, bueno, tuvo la, la partida. Así que, bueno, ahí la responsabilidad se tiene que ver ahí a través de los medios de bueno, ya saben ya, por lo que es PDI y todo eso. Así que ahí está la información, por cierto, mucha gente ya lo sabe eso, ¿ah? ¿Ya? Así que, pero sé que no te pongas a llorar tanto, hombre. Si tú sabes que algún día de una manera u otra vamos a tener que tomar el camino, sé que igual que hay dolor en familia y todo eso, pero nosotros cualquiera lo va a pasar lo mismo, ¿no? Así, hasta yo, cuando me vaya yo, me vaya a saludar, ¿no? Ese es Sergio Sara, ¿ves? Ya, vamos a la música, comenzamos a compartir esta hora de la mañana cuando estamos ya con las canciones prendidas y alegres, porque llega Súmale Primo, está en borracho. Comencemos ya a ponerle con las ganas de la mañana. Cuando son las 9:12 en el ahora, 9:12. No alcanzamos a agarrar el 9:11, güey. Si no hubiera dicho entonces, juegue.
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0: haciendo esta hora de la mañana ya, dándole la bienvenida, por supuesto, a usted ya y a nuestros grandes auspiciadores también que nos acompañan a esta hora de la mañana. 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
0: 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Hola, hola, buenos días, hola, hola.
2: Buenos días,
0: Teresa. Buenos días, don Alberto Lara. ¿Qué pasa, señor? ¿Cómo amaneció?
2: Bien, aquí estamos.
0: Qué bueno. Eso, ahí amaneció escuchando. Mire, qué bueno, ¿ah?
2: Un saludo a todos, un saludo a todos los que escuchan la radio y pónganme, no le digas a nadie, por Alfa Junior.
0: No le digas a nadie, no le digas a nadie. ¿Y esa canción es para quién? ¿Es para usted o para el puntapeo? ¿Con el puntapeo no le gusta eso?
2: No, pues, en la escuela se
0: llama
2: al Quique ya,
0: porque
2: era la señora
0: del
2: Quique.
0: Sí, pues era la señora, sí, le juegué, pues, de gira, la señora del Quique, es el puntapeo, como vaya, la crema grande. Bueno, está solito, irá a buscar oso entonces, ¿no es cierto?
2: Hay que buscarle oso.
0: Hay que buscarle oso, osra.
2: Ya, Teterita.
0: Ya, que tenga un lindo día, ¿no? Cuídese, ¿no?
2: Ya, chao, chao.
0: Chao, chao. Ahí está, Néstor Lara, por supuesto, ¿eh? Ya está ahora compartiendo junto a ustedes. 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
0: Eso, y está Repuestos Catalán también que nos acompaña a esta hora de la mañana, por supuesto. 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
0: Mantra, eso, claro que sí, pues ahí está. Para ustedes ya compartiendo a través de acá de esta mañana. Ya que estamos, ya está ahora. Saludos para acá, Renita. Hola, ¿cómo está usted? Buen día. Saludos, oiga, una cancioncita por ahí, por favor. Esto, ah, para escucharlo acá, que estamos ya acá alegrándonos en la mañana con la pega y aquí el azúcar, me llaman acá, aquí el azúcar. Tómela, aquí el azúcar. 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Sí, pues los Tigres de Parral, son los del Toño, del Toño.
3: Sí.
0: Oiga, saludos grandes para acá. Para Alejandro, dice, hola, ¿qué tal? ¿Cómo está? Teterita, muy buen, lindo día. Saludos grandes, ¿eh? De parte de todos que le queremos mucho. Oiga, y a toda la gente acá en el sector. Somos de acá, de, oiga, de Peralillo. Saludos a Peralillo,
3: sí,
0: mire.
3: Sí, sí, sí.
0: Mira, oiga, Peralillo, oiga, a la señora Rosa y a don Pepe, ¿eh? Están con la buena radio. Sí, pues, vamos a la música entonces, sigamos combatiendo. Vamos a ponerle a Sergio Sala. Más allá del sol, Sergio Sala, aquí está. Por supuesto, por la partida de este joven, ¿ah? Que bueno, el accidente que tuvo ayer, ese golpe de corriente que hubo ayer ahí en la comuna de Pemo, ahí que ya se está informando, se está investigando y se está dando a conocer ya todo lo que pasó ahí, ¿ah? Usted sabe que todas estas informaciones las encuentran en las redes sociales. Bueno, ahí está.

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2: Somos miles los que escuchamos al Teterita. Somos miles, somos miles.
3: Ay, ay, ay, Teterita, pues.
4: Oye, como dice, somos miles. Oye, estamos compartiendo ya de tarde de la mañana con la música y las canciones para usted en esta mañana del día viernes. ¡Aló! A ver. Ya, no le escuché bien, a ver qué dijo, a ver, ¿cómo dijo? Repítalo.
3: El aguachito rico.
4: Sí.
3: Y bomboncito.
4: Sí, le mandan los audios a él, me los manda a mí. Es la Juani que le manda besitos ahí al Chanchi, le dicen el Chanchi. Es el famoso Chanchi, ¿eh? Aquí dice Chanchi 500, Francisco le pusieron acá.
2: Sí.
4: El Chanchi 500, ¿eh? Y hermano mío, ¿eh?

0: banda ahí del Hospital de las Cabras. Los cabros que van ahí acompañando ahí al Sobaíto, Puna Maide.
1: Sí.
0: Al José Miguel Espinosa Pérez.
1: Sí.
0: Ahí andan en el terreno trabajando en la Municipalidad de las Cabras. Saludando ahí a ese grupo ahí de funcionarios de la CEFAN. Oiga, ¿de la CEFAN parece que son, no? Sí, pues. Están ahí acompañando al Sobaíto, el chofer ahí, ¿eh? José Miguel Espinosa Pérez. Ahí te voy a ponerte la cancioncita esa que te he buscado. ¡Vamos para el calle! ¡Ay, ay, ay! ¡Salúdame, óyeme! Hola, Teterita, ¿cómo está? A ver si la chuto ella. Hola, Teterita.
2: No te vengas a pillar, tengo más espera. A ver. Oye, manda un saludo aquí a los coleguitas de trabajo.
0: Ya. Ya.
2: A la Deri.
0: Ya.
2: A todos mis colegas aquí.
0: Ya.
2: De parte del conductor, de Miguel.
0: Ya.
2: Un saludo para mi papi Canano también.
0: Canano.
2: Que estén bien todos mis amigos, conductores también.
0: Ya.
2: Y
0: ¿qué va?
2: Saludos para toda la gente, somos miles, somos millones.
0: Somos 500.
2: La payasita. Gracias, viejo perro.
0: Ya lo había saludado, ¿verdad que no le iba a saludar nada? ¿Cómo me puedo caer?
2: No te vengas a pillarte, no más espera, no te vengas a pillarte, no más espera, te dejen afuera, como siempre.
0: Ya.
2: Oye, manda un saludo aquí a los coleguitas de trabajo.
0: Ya.
2: A la Debbie.
0: Debbie, ya.
2: A todos mis colegas aquí.
0: Ya.
2: De parte del conductor, del Miguel.
0: Miguel.
2: Un saludo para mi papi Canano también.
0: Canano, ya.
2: Que estén bien todos mis amigos, conductores también.
0: También, conductores.
2: Saludos para toda la gente, somos miles, somos millones.
0: Ay.
2: La Valle Azúcar. Así que, gracias a Dios, perro.
0: Ya, somos miles, somos millones.

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1: Eso me recibe la gran mañana azúcar a esta hora de la mañana. Ay, ay, ay, que estamos con la hora 9:32. Saludando ahí, por supuesto, ténganse cuenta ahí la sintonía, ya dándole la bienvenida a esta hora de la mañana. Ya que están ahí, oiga, escuchando la que les gusta tanto a usted, pujito lindo, ¿eh? Oiga, saludo ahí a la gente que está trabajando allá en el sector de Corao. Saludo ahí a la Marcia. Oiga, que está ahí con el Pedro y la Rosy. Se te dedica una cancioncita. Los pechos calientes. Estoy caminando. Cancioncita, va a decir, ¿cuál es la pechos? Bueno, se llama así, pechos calientes. Ay, aquí está, de la noche, ya, ahí se la vamos a programar inmediatamente para usted, dama, caballero. Era una cancioncita que quieren escuchar, ¿ah? ¿Eh? Oiga, esa misma canción se va a llamar Las Bajadas.

0: sucare.
1: Oye, Tabrida, ¿cómo atiendo con ustedes? Si nos quiere llamar acá en la línea, está habilitada. Anote el número ahí al tote para que marque. Ahí al 722. Anotado, ¿no? 7, anótelo bien, ¿ah? 722-837-7890. Ahí está la línea directa de la radio. Ahora, 722-837-8890. Ya anótelo. 722-837-8890. O WhatsApp, ahí al más 569-8170-5006. Aló, aló. Hola, hola.
2: Hola. Yo soy el Chanchi.
1: Ay, mi.

0: ¿Entiendes?
1: Sí, pero aproveche que hay terreno ahí, gallo.
0: No, es muy grande la vara. Es muy alta la vara.
1: Eres guapo, pero si te subí arriba una banca, no me acuerdo.
0: Puedes andar con la banca para arriba. Voy a tener que andar con la montura para montar más arriba la yeguita.
1: Haciéndole así, arrodíllate.
0: Sí, de perdón.
1: Ahí te queda Marquico. Bueno, Dani, ¿ah?
0: ¿Por qué no le doy el tema bueno?
1: Ya, pero había visto un tema que ya está todo viejo. Ese del rancherito 7, ¿cuánto se lo pedía cuando estaba la Fernanda? ¿Que lo pedía cuando estaba el 11 chiquillo?
0: De Región 7. ¿Y bueno, ponte oso entonces.
1: No sé, ¿cuál quería ahora?
0: Ponte ese.
1: ¿Cuál?
0: Ese que despertaste curado, te acostaste curado y
1: anoche me acosté curado.
0: Ese mismo.
1: Oye, ¿y cómo estaba ahí? ¿Bien o no?
0: Aquí estamos hoy anoche, llovió refrescita la noche.
1: Oye, ¿todavía estáis vendiendo empanaditas, todas esas cuestiones que hacía allá o no?
0: Todavía le estamos poniendo bueno por estos 10 equipos.
1: Ah, qué bueno. ¿Y cómo te llevan el negocio? ¿Bueno? ¿Bien?
0: Bueno, aquí entre las fiestas patrias se vendió retoicito.
1: Oye, qué bueno, esa es la manera. Bueno, que tú soy empeñoso, soy empeñoso, bugallo. Sí, pero los requisitos no son nada tan empeñosos como vos, sí.
0: No, que
1: loco
0: salieron para
1: la fabricita. Recuerda que soy el mayor, yo soy el que más, el distorsionado.
0: Ahora te la diste, yo soy el mayor. Ya, el
1: marito
0: mayor.
1: ¡En cabana! Oye, saluda.
0: ¿Cuánto soy mayor que yo? ¿Por cuánto soy mayor que yo?
1: No sé.
0: Yo tengo 45.
1: ¿Cómo 44?
0: 45.
1: Oye, yo voy a entrar al 6-0, yo llamo.
0: Oye, estoy en el mundo de la tercera edad.
1: ¿Estos 8 años son al 6-0?
0: Yo estoy en la misaera.
1: Ah, estoy ahí, entonces.
0: Guárdame un puestecito
1: allá
0: arriba.
1: Ya, ahí cuando te subí, ahí donde el 500 arriba el camión en aquellos tiempos, cuando pasaba por la Esperanza. ¡El Lucho 500! ¡Ah!
0: Ponte el tema, pues.
1: Ya, ahí te lo vamos a colocar, ¿te lo
0: ya? Ya, pues pórtate bien.
1: Ya, y tú también pórtate bien nomás. ¿Ya?
0: Oye, ¿cómo te retas el Lucho 500? ¿Ah, cómo te retas el Lucho 500?
1: ¿Cómo me? No sé, pa, ¿te acordás tú, no? ¿Cómo decía?
0: Ya están haciendo las mierdas.
1: ¡Esa mierda! O sea, oye, cuando decía que le hiciera el Calimán de los 500, por eso quedé con el 500, pues. Sí, así pues, que vaya Sama, ¡ay, ya está más ahí, carajo! ¡Ya te a la cancha! ¡No, hombre! ¡Chao!
0: ¡Chao!
1: ¡Cuídate! ¡Ódiame!
0: ¡Olvídame!
1: ¡Olvídame! ¡Ahí está!

0: mi botella. Oiga, vamos revisando por acá, saludos por acá, dice. A ver, aló, aló.
1: Hola, Cristian, buenos días.
0: Buenos días.
1: Quiero mandar un saludo a mi pariente, el gordito.
0: Ya.
1: Con un tema de los Contreras.
0: Ya, ¿cuál, oiga?
1: La cumbia del Tetera.
0: Del Tetera, ya, Tetera.
1: Hola, Cristian, buenos días.
0: Buenos días.
1: Quiero mandar un saludo a mi pariente, el gordito.
0: ¡Al gordito!
1: Con un tema de los Contreras.
0: Ya.
1: La cumbia del Tetera.
0: Del Tetera.
2: Sí.
0: Ya, viejo lindo, ahí vamos a por acá, ya. Por acá, ¿qué dice, Teterita? ¿Me podría poner una canción del grupo Amistad? Gracias. ¿Y de dónde el grupo Amistad? Michael, ¿de dónde el grupo Amistad? Ese no es amigo del... Oye, dile al Nano. ¿Que se acuerde de mí? Voy al Nano, a Rodrigo. El que te lo digo. Dile al Nano. Oye, así que mándale saludos ahí al Nano. Dile que se acuerde de mí. Voy, ¿sabes qué? ¿Ya?
2: Sí.
0: Yo soy más pobre que el oso, dile. Ya, por acá que me pusieron acá, dice, aló.
3: Hola, Cristian. ¿Me podría poner un temita?
0: Ya.
3: Póngame el Teterito de los hermanos Contreras.
0: Ya, de los Contreras. Ya, chao, de los Contreras. No son nada los Contreras, son los Contreras. ¿Cómo?

0: Hola, Cristian. ¿Me podría poner un temita? Póngame el teterito de los hermanos Contreras.
1: Contreras.
0: Gracias. Sí.

0: el día viernes, hombre. Y yo
1: vino y cerveza.
0: ¡Hasta allá! Oye, por acá dice saludo a Lucho Zúñiga, un amigo de Peuma, oiga. Saludo por allá, saludo ahí a Lucho Zúñiga, Lucho Zúñiga. Saludos a los grandes maestros que trabajan ahí en el huerto municipal acá en la Comuna de las Cabras. Así que saludos grandes para ellos. Oiga, con la canción del Teterita, ¿ven esa Teterita? Sí. De ahí viene, vamos con la música al tiro, como dice, sonando pues. Anoche me costé curado. Ahí está Balsoaíno, el de las empanadas. Y el palcito amasado. Con el chachi.

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1: 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Eso, claro que sí, me está de la mañana ya comenzando con ustedes aquí.

0: día que tenía un saludo grande para usted y para todos los tiburones.
1: Ya.
0: Con la cancioncita, por favor, Juan Cherrasqueado.
1: Ya, pues. Ya, pues.
0: Tócamelo al tirito.
1: Al toito.
0: Tetenita.
1: Ahí se la vaya el Necio. Despertó el Necio. Saludos grandes ya, Necio. Ah, Necio, Necio, Necio, Necio, Necio. ¿Quién más por acá despertó? Aló, buenos días.
2: Buenos días, Cristian, ¿cómo amanecí?
1: Bien.
2: Amanecí. Hola, Cristian, muy buenos días. Bueno. Espero que haya amanecido bien.
1: Ya.
2: Por acá nosotros, sí, un poquito resfriada, pero bien.
1: Ya.
2: Quisiera saludar a don Jorge, a la señora Yané, a la Elvirita.
1: Ya.
2: A la Carmencita Moya, si está escuchando la radio, a la Aroldo.
1: Ya.
2: Con mucho cariño para ellos.
1: Ya.
2: Y para acá, para el Carmen, a Yayito Jiménez.
1: Yayito.
2: A la señora Miralda Fuente. A mi compadre Tito Jiménez con su familia.
1: Ya.
2: Y a mi familia, pues.
1: ¿Ya?
2: La familia Correas Palomino.
1: Ya.
2: Y sus cariños para ellos.
1: Ya,
2: que
1: ya,
2: los
1: ya.
2: Quiero, los amo mucho a toda mi familia.
1: Ya.
2: A mis hijos.
1: Sus hijos.
2: Me gustaría escuchar la gran victoria, por favor, si
1: gran
2: se puede.
1: Victoria.
2: Dedicársela a mis hijos que están en el cielo.
1: Oye,
2: cariño, Cristian, para usted.
1: Ya, pues cariño grande para usted. Pues ahí está la señora María Correa. ¿Ve que ella ha despertado? Despertó, ¿eh? ¿Cómo dice?
3: Hácelo cortita, te lo dice la María Correa.
1: Ahí está. ¿Cómo está la música, señora María?
4: Puta, que están buenas las canciones, Teterita. La gallá que pide canciones buenas, Teterita.
1: Ay, ay, ay. Vamos por acá, ¿qué dice? ¡Aló!
5: Oye, Tetera, póneme mejor ese tema que dice Te voy a hacer el amor del grupo Invasión.
1: ¿Para quién? A ver, no escuché bien, ¿para quién es?
5: Oye, Tetera, póneme mejor ese tema que dice Te voy a hacer el amor del grupo Invasión. Ese tema póneme mejor. Para la Juanita.
1: Ya, oye, ¿cómo se llama? Innovación, ¿ah? ¿Eh? Innovación.

0: buenos días. Quiero mandar un saludo a mi pariente, el gordito.
1: ¡Ya!
0: Con un tema de los Contreras.
1: ¡Ya!
0: La cumbia del Tetera.
1: ¡Ya! ¡Bajo el anuncio!
0: Hola, Cristian.
1: ¡Ya!
0: Buenos días.
1: ¡Ya!
0: Quiero mandar un saludo a mi pariente, el gordito.
1: ¡El revista!
0: Con un tema de los Contreras.
1: ¡Ya!
0: La cumbia del Tetera.
1: ¡Ya! ¡Ya! ¡Bajo la música! A esta es la mañana mía, comienza la 9:47. 9:47. Un saludo ahí para el huerto municipal, pues. ¡Juegue, juegue! ¡La cabra, la niño!

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1: Ahí vamos a saludar amigo Ernesto Carvajal, saludos grande a Mefraela, un gran maestro, un gran amigo. Conterráneo Paumino, weá, saludos grande amigo Ernesto. Y a sus compañeros y colegas que trabajan junto a usted ahí también, ¿ah? Así que saludos grande, maestro, amigo grande, Ernesto, a Ernesto Conterráneo Paumino, ahí en el huerto municipal, ¿ah? Sí, saludos para acá. Oiga, para acá, el mismo, oiga, mijita, saluda, el mismo saludo para René, ¿o no? El mismo de todos los días, ¿o no? Aquí la dama, la Andrea, ¿se llama Andrea o no? No se llama nada. Andrea, ¿cómo se llama? Estrella, dice acá. Estrella ahí de la Esperanza, ¿a dónde? Oiga, el mismo saludo que veo todos los días que me manda acá. Oiga, tiene que mandarlo acá a la radio, tiene que mandarlo ahí al WhatsApp de la radio. El 8170-5006, anótelo. +569-8170-5006. Es el WhatsApp de la radio. ¡Ya! Lo anotó, ¿no? Se lo repito. +569-8170-5006, ¿ah? Porque saluda al mismo caballero, le pone la misma canción, oiga, al René del Carmen Paredes, dice, mi negrito, Andrea, por un lindo día, y el mismo tema, o la misma cantante, súmale primo. Dice, no, soy Andrea, buenos días, oiga, Andrea o Estrella, ¿eh? ¿Ah? Oiga, sí, vos, si me saldría una estrellita. Sí. Ah, ya, saludos allá. Capellanía Santa Cruz. Ahí está, Capellanía. Sí. Saludos allá al. ¿Cómo se llama? Al pobre guacho que está ahora ahí de calle Capellanía. ¡Pobre guacho!
2: ¡Bye, bye! Ahí. ¡Pobre guacho! Ahí está.
1: Oye, pero me le están acumulando una callada de queque. ¡Ah! Yo cuando venga ya tengo que ir con el este cargadito con queque. Ay, discúlpelo, no, se preocupe, dama. Es verdad, cuando me trajiste esa vaipilla una vez. Y unas botellas de vino cuando me mandó Chico Botella, ¿no? El otro, el López Constanzo. Ah, qué bonito recuerdo. Vamos con la música. A ver, ¿qué manda por acá? ¿Qué me puso acá? A ver.
3: Yayito pasa tocando la bocina. El despertador del Teterita a las 5:20. ¿Ya? Y después de vuelta a las 6:35.
1: ¿Ya?
3: ¿O no, panadero Claudio?
4: Ya, ya, ya, ya.
1: Ahí está Yayito, ¿eh? Sí.
5: Hola, Cristian. Buenos días.
1: Buenos días. Ahí está, se había mandado acá. Oiga, ¿qué más me ha puesto acá? Este acá. Ah, es joven acá. Un
6: aguachito rico. Mi bomboncito.
1: ¿Y para pa mí? ¿Ay, para quién, eh?
6: Sí, es para ti, escúchalo. Con todo mi amor, con todo mi cariño.
1: Hola, Juan, ¿y aló?
7: Hola, amigo mío, ¿cómo está? Buenos días.
1: Buenos días.
7: Oiga, Teterita, quiero mandar un saludo.
1: ¿Ya? ¿Para quién?
7: A mi amigo Chanchi. Chanchis. Con la canción Contrabando Sureño. Quiero que duermas conmigo. Por favor.
1: Quiero que duermas conmigo. Tómela. ¿Cachaste, no, Chanchi? Quiero que duermas conmigo. De parte de la Juani. Las majadas. ¡Aló!
8: Buenos días, Teterita. Quisiera escuchar el tema Sigo siendo el maestro de Antonio Río.
1: Toma, ese gallo, sigo haciendo eso. Maestro, ya. ¡Vamos a la música! Vamos con esta, porque hago la pausa y volvimos, ya. ¡Vamos con los pechos calientes! Te lo dice la noche. Te lo dice la noche. Y dice.
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0: 7:59.
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2: ¡Eso! Estamos ya de vuelta ya para seguir ya compartiendo con la música y las canciones. Oiga, ya que está para el Necio. ¡Atención, Necio! ¡Atención, Necio! Ahí está tu Juan Charrasqueado por Antonio Aguilares. En la mañana cuando son las 10 con 16. O sea, 10 con 6, hombre, 10 con 6. Sonándome aquí en la original de Chile.
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2: Eso es el sello musical de Logro Mañana Azúcar. A esta hora de la mañana compartiendo junto a ustedes, ya que están a esta hora. Ay, ay, ay, a esta hora de la mañana, que es el día de hoy, ya viernes, ya nublado día hoy. Saludando ya a todas las damas que llaman por nombre, oiga, Aurelia y Aurelio. Así que saludos para todos los Aurelios y las Aurelia. Que tengan un día lindo, día de Aurelia, Aurelio. Oye, de que están, a los que están de cumpleaños también el día de hoy, ¿eh? Saludamos a los compañeros. Saludamos ahí a Carlitos Aguilar de Vira. Está de cumpleaños el día Carlitos Aguilar, ¿eh? Es de los grandes de la masandería, Roberto Carlos. Carlitos Aguilar, ¿eh? Así que saludos grandes. Uno de los grandes que hacía paraero, todo eso en general, ¿eh? Así que saludamos ahí a Carlitos Aguilar, que anda por ahí vendiendo ahora una paraíta, de repente en la moda por ahí. Así que saludos para Carlitos Aguilar, que en el día de hoy está de cumpleaños. A ver, ¿quién mandó para acá una de para acá? ¡Aló, aló!
3: ¡Quita, mandan un saludo con el Paco Durango, para el Puleto! ¡Caleta!
2: El puleto, ¿eh?
3: Mándame un saludo con el Paco Durango para el puleto, el caliente.
2: Ahí está el puleto, manda un saludo para quién, a ver, ¿para qué?
3: Mándame un saludo con el Paco Durango para el puleto, el caliente.
2: Aló, buenos días, hola.
4: Muy buenos días, Tatarina.
2: Buenos días, don Albertino, ¿cómo está el hombre?
4: Muy bien, gracias a Dios. ¿Y usted cómo está?
2: Aquí estamos, amigo lindo, aquí dándole nomás, pues ahí para el gusto suyo, señor, y a la gente que nos escucha la radio Azúcar, aquí la original, pues yo, ¿eh?
4: Bueno, el rebajo, la lindura grande, Tatarina.
2: Así hay que ser nomás, pues hay que echarle para adelante nomás, pues nos queda oso, ¿no es cierto?
4: Sí, pues, Tatarina, claro que sí, pues.
2: Oiga, don Albertino, cuénteme, ¿y a quién quieres hablar el hombre, por ahí, ¿eh? ¿Ah?
4: Saludos a las mosqueteritas.
2: A las mosqueteritas, saludos grandes para ella, que está por ahí escuchando la radio, ¿eh? Oiga, sí, pues, ¿o no? ¿Ya?
4: Ya, al amigo Chico Poncho.
2: Al amigo Chico Poncho también, ¿ah?
4: ¿Eh? A don Humberto Lara, al hombre Laguilón.
2: Al Aguilón también.
4: Al hombre Laguilón.
2: Ya lo vamos ahí al Aguilón, corto. Debe estar escuchando, ¿verdad? Que anda arriba las máquinas, ¿sabado?
4: Claro que sí, pues, y ya al caballero los zapatos, el zapatero.
2: Adalio, zapatero Adalio, acá de la comuna de las cabras. Ahí le damos saludos a zapatero Adalio, pues, ¿ah? ¿Eh?
4: Hasta saludos a él también. Y
2: ¿ya?
4: Y a un amigo de tal de población, al amigo Quintanilla, se llama.
2: Al amigo Quintanilla, ya también, ya. ¿Y a qué más? ¿Ya?
4: Hasta por ahí nomás me acuerdo.
2: Ya, pues, oye, saludamos ya a don Carlos Gilberto, que está escuchando la radio también ahí de la plaza, el que es con la plaza, pues, yo, ¿no?
4: Ya, pues, harto saludos también, pues.
2: Ya, pues, le damos saludos a Carlos Gilberto, que está en cuadro y estamos al aire ahí, pues, ¿no es cierto?
4: Pero sí, pues.
2: Sí.
4: Ya.
2: Ya.
4: ¿Y canciones? ¿Cuántas toca? 1, 2, 3.
2: Ya.
4: ¿Cuántas toca, vos?
2: Espere, aló, perdón, que no lo escucho bien, ahora sí, aló.
4: Sí, ¿cuánto me va a tocar? ¿Uno o dos?
2: No, acá vamos a tocar, ahí venimos. ¿Y cuál quiere que cuál es la canción que quiere escuchar el hombre, eh?
4: Quiero la de los diamantes norteños, la pasada de Tres Cruces.
2: Diamantes norteños, norteño, norteño, norteño, ya. ¿Y cuál es la canción de las cruces? ¿Cómo se llama?
4: La pasada de Tres Cruces.
2: La pasada de Tres Cruces, de los diamantes norteños. Vamos a buscarla por aquí, la encontramos aquí. Parece que está por aquí, está. Aquí
4: y
2: está.
4: Y el dolor de un padre.
2: ¿Y de quién es esa?
4: De los diamantes norteños.
2: Ya, vamos a ver si podemos colocar las acá. El dolor de un padre, ¿no es cierto?
4: Ya, sí. Dolor... Aquí voy a estar la lucha antes de
2: ya, don Albertino. Saludos para allá para usted también, puñón. Ya, ya.
4: Igual, alto saludo a todos los amigos que escuchan la radio.
2: Ya, ahí sí, ya. Vamos, cuídese no al hombre, chao.
4: Chao, Tenerina.
2: Chao, ahí está, don Albertino. ¿Qué me está? Ahora, oye, Carlos Gilberto. ¿Me está llamando Carlos Gilberto ahí? Pues está saludando al guatón de la fruta, ¿no?
5: Sí.
2: El guatón está por ahí, oiga, es que lo que pasa es que, oye, no podía contestar para todos lados, hombre. ¿Cómo voy a agarrar para allá ahora? Oye, dile ahí al guatón que llame al teléfono aquí de la radio, pues, ¿ah? Anoten el número. Anoten el número ahí, que anoten el número de la radio. Me llaman al teléfono mío, no puedo, pues yo tirar.
5: Sí.
2: Llamen ahí al 722-837-890. No tenés el número de la radio. 722-837-890. Guador, ahí está, Carlos Gilberto. Aló, aló.
5: Aló, aló, aló.
2: ¿Quién es?
5: Yo.
2: Ya, y yo estoy yo acá.
5: Yo estoy acá.
2: Ay, que saluda ya al guatón que estaba llamando el teléfono equivocado ahí del Carlos Gilberto.
5: Ay,
2: lo
5: están llamando
2: al teléfono. No sé, a lo mejor le cortaron la línea. Sí.
5: ¿Cuándo le van a cortar la línea al guatón? Tiene no, líneas por donde vaya.
2: No le cortaron ni el cordón cuando estaba chico. Le cortaron la línea.
5: Le he gustado el hambre mejor antes, porque no como tanto.
2: Guatón, se anda por aquí, las cabras, y está ahí en el kiosco acá de Carlos Gilberto.
5: Miren, para allá le voy a comer todo lo que quería.
2: Eso, bueno, por lo menos aquí no tengo ni para comer, aquí que no voy a comer.
5: Que le haga un cortecito a usted, para allá.
2: Eso. Le damos saludos al guatón que anda por ahí. Eso, sí, pues. Oiga, amigo lindo, cuéntame, ¿quién quiere salvar el hombre?
5: Ya, a mi tata Albertino lo pidió Quique.
2: El que no alcanzó, que tanta gente que le llama, el hombre conoce, parece que...
5: No, sí,
2: es que... Hay que darle al hombre ya, que está escuchando la radio también, ¿pa?
5: No, sí, a todos se lo olvida algo.
2: Bueno, sí, pues a nosotros también se lo olvida bueno, alguna vez, parece que... ¿eh?
5: Hay que saludar a los miles, pero en particular a algunos, porque algunos no los conozco, así que hay que decirle salud nomás.
2: No, saludar a los miles nomás, a los 500 miles, 40 miles, los que quieran miles, pero todos que digan por miles nomás, ¿cierto?
5: Ahora que hay unos nuevos, los polos.
2: Ya.
5: Esos son los pocitos.
2: ¿Esos son de dónde? ¿Son los polos? ¿Esos son de ahí de La Torina?
5: Sí, pues el estadio de La Torina, pero en el Leito Río.
2: Ya, saludos a los cabros ahí del de estadio arriba ahí de La Torina, a los polos, a los polos, ¿ya?
5: Sí, para Nacho y Carlito, porque los hacen más sosegados.
2: Ya, ¿es más sosegado los, ya?
5: No, todos los pollos.
2: Ya, sobre todo los pollos, son sosegados.
5: Sí, pero es que se dedicaron la equipo grande a la yegua ayer, no sé, a cuál de los dos.
2: ¡Ah! ¿Ya?
5: Carlitos Clavijo por ahí.
2: Ya, Carlitos Clavijo, saluda a Carlitos de La Torina, de la calle parroquial.
5: Saluda a todos los parroquiales.
2: Sí, pues de la calle parroquial ahí el hombre, ¿ah?
5: Bueno, en general a todos los torinos, porque La Torina es grande.
2: La Torina es grande, se saluda a todos los torinos nomás, pues, ¡eja! ¿Ya?
5: La Margarita.
2: La Margarita.
5: Carlitos Corsera,
2: Carlito, nene, ¿ya?
5: Ya, todos los viejos lindos porque somos miles.
2: A todos los viejos lindos porque somos miles, dijo, ¿ah? ¿Ya?
5: Póngame la canción Camino sin Regreso.
2: Camino sin Regreso, ya, pues, mi hijo lindo. Aquí le vamos a poner aquí Camino sin Regreso, ¿ya?
5: Ya, pues. Teterita, que esté bien y esto solo para usted también, porque usted es una gran persona.
2: Pues. Usted, señor, también ahí, salud grande para usted y a toda su gente que lo conoce y lo quieren por ahí nomás, ¿ya?
5: Ya nomás. Y bueno, nombré al Margarito, ¿no?
2: Sí, me nombró varios, ya, pues sí que hasta el tuerto nombró.
5: Ayer hablé con ella y con la Fernandita.
2: Ya, y con el tuerto.
5: No, que se nos vaya.
2: No vaya el tuerto, ¿sí? Saludos ahí al tuerto, ¿ya? Ya, ya viejita lindo. Cuídese nomás el hombre, ya, ya.
5: Hace la cortita.
6: Por ahí, sí, Teterita, avance, avance.
2: ¡Avance! ¡Chao!
6: Por ahí, sí, Teterita, avance, avance.
2: ¡Avance! Ya, vamos a la música, sigamos. A la señora María Correa, que nos pidió a Polo Negrete. Hijo, no te olvides, no te olvides. Hijo, yo no te olvidé. Ah, la gran victoria, aquí está, pues. Aquí, en la...

0: hay una viejita que no saben en qué dial está la radio. Está en la 96.7, hombre, que no saben darle a correr la bola, viejita, hombre. Sí. Es la 96.7 FM, es la radio azúcar, ahí para que le den a conocer. Oiga, prepárense, sí, sí, sí, sí, ya, porque se viene el gran evento ya en la noche imperdible de Radio Azúcar, porque ya tenemos confirmado, por supuesto, ya los Tigres de Parral, los del Toño.
1: Sí.
0: En la mañana, a las 6 de la mañana, le mandé, dije, mira, Toño, sí. Ahí le damos saludos ahí a los Tigres de Parral, ya que se van a venir a este gran evento que se viene, por supuesto, acá en la Radio Azúcar, la original de Chile. Ahí van a estar estos grandes artistas que vamos a tener ahí, por supuesto. Oiga, los Tigres de Parral van a estar también, oiga, confirmado también, oiga, por supuesto, bueno, el Llanero de Ñuble y también los Talismanes del Sur también, pues, así que a prepararse para estos grandes grupos que ya se vienen para este espacio, oiga, en este gran evento para celebrar el aniversario de Radio Azúcar, la original de Chile. Vamos con las canciones, y aquí está, te voy a...

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1: Conmigo. Claro que sí, estamos ya comenzando con ustedes esta hora de la mañana ya. Junto a nuestros grandes oficiales que nos acompañan también, por supuesto, esta hora de la mañana, quienes hacen posible estar acá junto a nosotros, compartiendo la mañana aquí en la original de Chile, Radio Azúcar, ¿eh? 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
1: Eso, ahí está Imperio Bolt, ¿eh? Vamos revisando la línea. Hola, hola, buenos días, hola, hola. Buenos días.
3: Hola.
1: Hola.
3: Buenos días, buenos días.
1: Buenos días, buenos días.
3: ¿Cómo está usted? Buenos días.
1: Bien, ¿y usted cómo está?
3: Mira, aquí media preocupada con mi mamá.
1: Ya.
3: Vengo llegando de la municipalidad y quiero de tu ayuda para que salude a mi mamá.
1: Ya.
3: Y de tu ayuda también a ver si existe la posibilidad.
1: Ya. Yeah. Saludos.
3: Te explico. Mira, mi mamá se llama Hortensia. Ella tiene 79 años.
1: Ya.
3: Ya. Ella es parapléjica y tiene una colostomía, mi mamita.
1: Ah, ya está, ya, sí.
3: La municipalidad se ha portado, no tengo nada que hablar del municipio.
1: ¿Ya?
3: Le agradezco todo el apoyo de los insumos, pero hoy día en la mañana fui a retirar los insumos de mi mamita. Me
1: ¿ya?
3: explico, que son las placas.
1: ¿Ya? Sí, sí,
3: y
1: sí.
3: Las bolsas de su colostomía.
1: ¿Ya?
3: Por fuerza, un inconveniente.
1: ¿Ya?
3: No van a llegar hasta el lunes en la tarde.
1: ¿Ya?
3: Y si no, el martes en la mañana me la entregan sí o sí.
1: Ya, qué bueno.
3: Estoy desesperada.
1: Ya.
3: El único problema que tenemos,
1: ya.
3: Yo estoy solita con mi mamá.
1: Sí.
3: El único problema que tengo, que no tengo una bolsa para cambiar.
1: Ya.
3: La placa me dura entre 5 a 7 días.
1: Ya.
3: La bolsa ojalá cambiarla a diario.
1: Ya.
3: No tengo nada para cambiar de bolsa, y eso es infección, porque ahí ella hace sus necesidades.
1: Sí, pues tiene que no tiene que recurrir a alguna asistencia acá del hospital ahí, o la Cefana, algo así, ¿no?
3: No, no, sí, mira, recorrí el hospital en la mañana temprano.
1: ¿Ya?
3: Vengo llegando recién porque yo no la puedo dejar sola, no tengo a nadie quien me la cuide.
1: Claro.
3: Como ella es parapléjica.
1: Sí.
3: Pero bueno, y quería de tu ayuda. A ver si hay alguien tuviese, si pudiésemos hacer un servicio de utilidad pública.
1: ¿Ya?
3: ¿Quién pueda tener alguna placa y bolsas de colostomía para una adulta mayor? Por favor, se los pido.
1: ¿Ya, una placa o una bolsa de colostomía, no es cierto?
3: Cierto.
1: Ya. ¿Algún teléfono para que te llamen ahí?
3: Sí,
1: para
3: mira.
1: Ahí?
3: Sí, mira, mi número es el más 569.
1: A ver, déjame darlo para acá inmediatamente acá. Es el 9, ¿ya?
3: 564.
1: 564.
3: 27.
1: 27.
3: 297.
1: 297. A ver, te lo repito, es el más 569. 56 42 72 97, ¿ya?
3: Sí, ese es mi número. Mi nombre es Andrea.
1: Andrea.
3: Mi mamá, Hortensia. Y mira, yo, como te digo, ni siquiera he hecho mi vida por cuidar a mi mamá. Tengo 37 años.
1: Ya.
3: Y me da pena. ¿Sabes por qué me da pena? Porque no tengo los medios como para poder comprarla.
1: Sí.
3: Y aunque sea una placa y unas tres bolsitas que tener para alcanzar y ganar hasta el martes en la mañana.
1: Oye, ¿y eso cómo se llama? ¿Placa de qué son esas placas? ¿Cuánto se llaman?
3: Placas de colostomía.
1: De colostomía, ¿no es cierto?
3: Sí, placas. Porque hay una que viene, hay una que viene la placa con la bolsa junta y hay otra que viene la placa sola.
1: ¿Ya?
3: Con una cerita naranja, con una cera que yo tengo cera, y después viene la bolsa.
1: Ya, oye, la placa de colostomía con una bolsa también, ¿no es cierto?
3: Claro, viene alguna con esa, pero esa no le sirve.
1: Ya, tiene que ser una...
3: Para que viene la placa suelta con la bolsa aparte.
1: Ya, la placa suelta con la bolsa aparte, ¿no es cierto?
3: Cierto.
1: Ya, pues aquí le vamos a dar a conocer acá a la gente que está escuchando por ahí, ¿ya?
3: ¿De qué parte eres? De aquí Las Cabras.
1: Ya, Las Cabras, ni un problema, ¿ya? De Las Cabras,
3: mira,
1: ¿ya?
3: Mira, te agradezco mucho por el servicio de vida pública, pero como hija...
1: Sí, no, sí, yo entiendo, sí, yo entiendo eso.
3: Mira, disculpa que me quiebre.
1: No, se preocupe, ¿ya?
3: Pero es que lo hice toda la mañana y ahora le doy el almuerzo y después hace sus necesidades. Y ahí sí que me voy a desesperar porque no tengo... Yo con tres bolsas, como te digo, y una placa alcanzo a llegar hasta el día martes.
1: Ya, pues yo aquí le vamos a dar a conocer si alguien se ha enviado para ahí o alguien tenga que lo esté ocupando para que te llamen ahí, ¿ya?
3: Por favor,
1: ningún problema. Ya, pues dama, no te preocupes. Ya, aquí vamos a darle a conocer a la gente que está escuchando.

Alguien si tiene por ahí algo de lo que es esto de placa de colostomía y la bolsa aparte, con la bolsa suelta aparte, dice por acá, son de acá de Las Cabras, para que le llamen ahí el número, 956-42-72-97, a ver si lo voy a decir más lento, anote, 956-42-72-97. Si alguien tiene por ahí una placa de colostomía y aparte una bolsa también, la bolsa aparte, ¿no? Que se dice, ¿eh? Para la mamita, porque tiene que tener aquí, que no le van a llegar aquí al martes, ¿eh? El martes, así que si alguien tiene para estos días, por ahí, ya, se le agradeceremos a todos quienes están escuchando ahí, quienes conocen sobre estos casos, ya, de placa de colostomía y aparte lo que es la bolsa, ya, vale, ahí está el número y se lo voy a conocer, ahí si alguien me llama acá me pregunta, ahí se lo voy a conocer, ya. ¡Vamos a la música! Sigamos compartiendo y a esta hora de la mañana, cuando ya son las 10:36, vamos con esta con los contrabandos sureños. Oiga, quiero que duermas conmigo. De la señorita Juani para Francisco, el de la empanada y el pan amasado. Esta noche quiero.

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2: Sí, súmate a la mañana azúcar, por cierto, a esta hora de la mañana combatiendo junto a ustedes ya, que están a esta hora en la cita mía, disfrutando otra vez acá de la original de Chile. La original de Chile, por cierto, en la radio Azúcares, en la 96.7. ¿Ah? Claro que sí, ¿ah? Usted se quiere mandar WhatsApp y nos manda ahí al más 569-8170-5006. Es el WhatsApp de acá de la radio, más 569-8170-5006. Si quiere llamar ahí, llame al 722-83-7890. 722-83-7890. Radio Azúcar, la original de Chile. Oiga, tengo un pariente que anda por allá por el Sura, Osvaldo Allende. Osvaldo, ahí me mandó un audio para acá que anda escuchando la radio por la BP. A ver,
3: pasa, Cristian. Aquí escuchando a este hombre por acá en el sur. Mucha gente inundada, mi viejo.
2: Ya,
3: mucha viejo inundadito por acá. Saludos por ahí a mi familia. Mi familia Rojas Allende.
2: Saludos ahí a Osvaldo Allende por allá en el sur, ¿eh? Que anda, dice que anda, hay mucha gente inundada por allá, ¿eh? Así que saludos grandes ahí a Osvaldo, que anda a los camiones por allá para el lado de que yo no andaba, no sabía, no sé dónde anda ahora, pero son lados allá de del sur, ¿eh? Para allá. Vamos revisando por acá. Saludos por acá, dice. Buen día, Tedrita, gusto saludarle. Podría poner el tema de Rodrigo Tapari. Es tan grande este amor. Ya, pues, ¿quién es que está enamorado? El tío Danilo. Ahí le vamos a buscar la cancioncita. Por acá, ¿quién me manda mensaje? Dice, aló.
4: Hola, Teterita, discretito, puta madre.
2: Ya, dale.
4: ¿Cómo estamos, Teterita?
2: Aquí estamos.
4: Oiga, coloque un temita, porfa.
2: Ya.
4: Cuéntale de Intocables de Chile, porfa.
2: Ya. Cuéntale de los Intocables de Chile, ya. Aquí se lo vamos a poner más para acá, Corochito, ¿ah? Cuéntale, vamos a dejar el tiro guardado acá para que. De los. A ver, ahí está. Oye, recuerden que se van a venir los Intocables de Chile. Sí, pues se vienen para acá, pues. Vienen para el gran evento ya para el 30 y 31 de octubre. ¡A prepararse! Vamos con la música, sigamos compartiendo. Va Don Argentino, que nos pidió por ahí los Diamantes Norteños. La pasada de Tres Cruces, Don Albertino, hombre. Albertino Caso, desde allá de los Parrones de Veranillo. Eso ha pegado la radio. Al camino.

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1: Oiga, claro que sí, estaba ya compartiendo ya con los pedidos musicales y canciones que a usted le gusta escuchar a través de acá de La Original de Chile, junto a ustedes, acompañado por supuesto de los grandes auspiciadores que nos acompañan a esta hora de la mañana. 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
1: Eso, Repuestos Catalán, que nos acompaña a esta hora de Santa Cruz, Peralillo. 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
1: Eso, Club Mantra, compartiendo junto a ustedes esta hora de la mañana. Vamos con la música inmediatamente para usted, mi grito lindo, para el tío Danilo. Nos pidió por ahí el tío de Rodrigo Tapari. Es tan grande este amor para el tío Danilo. Vamos viendo por acá, dice: hola, buenos días, me gustaría escuchar el tema El Tarasco de los Tigres del Norte, por favor. Ya pues, Genesis, ahí se lo vamos a grabar, ¿eh? Vamos con las canciones sonando aquí en la mañana cuando faltan 9 minutos.

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1: Las 10 y 58 minutos.
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0: Cocina, oye, llora, oye, bonita la canción, ¿eh? ¿Le gustó, no?
1: Buena.
0: Oiga, recuerden que estamos ya compartiendo junto a ustedes, que estamos a esta hora disfrutando esta mañana. Oye, está así media rara la mañana, ya que a poco mañana sirve. Donde está así como bochornado, como que está nublado, como que de repente se va a nublar, va a caer agua, llover o no va a llover.
2: Sí.
0: Porque anoche con el agua que cayó allá, ya hay gallo. No, no, claro que sí, vamos revisando por acá. Saludos por acá. Bueno, acá me pidieron por acá el tema de los Tigres del Norte, ¿eh? Del tarasco ahí de Genesis Fuente. Ya pues, Jennifer, aquí se la vamos a más por acá, ¿eh? Oiga, pero por acá te digo más, saludos por acá, dice. Aló, aló, aló, aló, aló, aló, aló.
3: Hola, Teterita, Teterita aquí, full viernes, motivado.
0: Full viernes, eso.
3: Esperando el sábado para ver a mi hija.
0: Qué bueno.
3: Más contento que la cresta.
0: Ese gallo.
3: Y eso, pues, Teterita.
0: ¿Ya?
3: Quería pedirle un tema, oiga, el de Agrupación Marilyn, ese que dice: qué locura fue enamorarme de ti.
0: Es, ay, ay, ay, ay, ay, ay, ay, ay, ay, ay, ay.
3: Vamos a motivar el viernes.
0: Ya, pues.
3: Vale, Teterita, un abrazo.
0: Saludos, grande para usted, un abrazo grande también, compadre. Ya, vamos revisando acá más. Saludos. Hola, quiero un mix de su pariente, de su pariente. ¿Cuál es el mix de su pariente? ¿De dónde es el mix de su pariente?
2: Sí.
0: ¿Quién es el pariente, hombre? Un mix de su pariente, me dice por acá. ¿De dónde crema ese mix?
2: Sí.
0: Oiga, quiero reiterar acá, pero primero, ya que delante me llamó una señora, queremos confirmar la dirección de la señora, la que nos llamó para acá, sobre su mamita. Esperar que también no sea de estas cosas que de repente se ponen a jugar con las cosas que hacen allá, o aprovechamiento, ¿eh? Por favor, así que mamita linda, para que se está escuchando por ahí, para que la gente no lo tome de otra manera, porque de repente hay gente que dice, oye, capaz que estén ahí, ¿eh? Gente que no necesita y lo hacen por pedir nomás, así que por ahí que se rectifique por acá, porque dé la dirección ahí, o bueno, si le han llamado, que dé la dirección exacta donde es, porque hay gente que quiere ayudar, ¿eh? Y le quiere ir a cooperar, así que para que pueda tener ahí, bueno, más claro ya a la gente que le esté llamando el número, para que le dé la dirección exacta donde está usted, ¿eh? Para que ayudemos ahí a su mamita para el asunto de lo que son estas placas y también lo que es la bolsa, ¿ya? Bueno, bueno, bueno, bueno, ya. Vamos con la música compartiendo esta hora de la mañana ya. ¿Qué nos queda, buen día? Son las 11 con 14 minutitos, ¿ah? ¿Eh? Aquí en la 96.7. Si usted nos quiere llamar acá, nos llama ahí al 722-837890. 722-837890. Y le ponemos la música que le gusta escuchar a usted a esta hora de la mañana. Vamos a la música porque está.

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3: Ay, estamos ya de vuelta y ahora sí, ya compartiendo esta hora de la mañana. Saludamos a la morenaza. La morenaza, mira, de la cebada. Saludos grandes para la morenaza de la cebada, que está escuchando allá. Y saludos para su hermana Jacqueline también, pues. Una hermosa belleza linda, que le gusta ahí al ¿cuánto se llama? Al Quique.
1: Sí.
3: Así que saludos para Jacqueline también, para todas las chicas ahí de la cebada, pero para ti en especial, morenaza. Tiene la cancioncita que vive, ayúdame a creer.
1: Sí, sí, sí.
3: Anda igual conmigo, igual que yo. Ayúdame a creer nomás. Ahí le vamos a colocar la canción entonces para ir a la morenaza que está compartiendo a esta hora de la mañana con días a las 11:19 a través de aquí de este espacio de acá de la original de Chile, Radio Azúcar. Usted nos quiere escribir, quiere mandarnos algún mensaje o un audio ahí al WhatsApp al más 569-8170-5006. Ahí está, 8170-5006. Y para llamar, estabilidad la línea ahí al 722-837890. 722-837890. ¡Aló! ¡Buenos días!
4: ¡Buenos días, caballero!
3: ¡Buenos días, el señor! ¿Qué me encuentra, caballero? Si no te animo, ton.
4: Usted ya me conoce demasiadamente quién soy.
3: Demasiadamente le conoce quién soy y no lo sé quién es.
4: Usted conversa con don José de la Alajuela.
3: De la Alajuela, pero mire para allá, también. ¿Cómo está don José? Ay, don José de la Alajuela. José, José, José, ¿cuánto el apellido, señor Pino? ¿Cuánto? ¿Ah?
4: Gómez.
3: José Gómez de la Alajuela. Ahí ya, va a dejármelo guardado acá en los sesos, ¿ya? Oiga, don José Gómez, ¿cómo está el hombre? ¿Qué es de su vida? Cuénteme el hombre. ¿Cuál es el motivo de su llamado para acá, señor? ¿Eh? Cuénteme, ¿ya? ¿Eh? ¿Aló? ¿Él le perdió la señal? ¿No? ¿Aló? ¿Está ahí? ¿Está por ahí?
4: ¿Aló?
3: ¿Cómo que se le da la señal, ah?
4: Oiga,
3: déjale, ya no se mueve. Ahí que ahí no hay, ¿ya? De los
4: necesito primero un favor.
3: Ya, ¿qué favor quiere el hombre?
4: Mire, hoy día está de cumpleaños mi yerno.
3: Ya, su yerno, ya. ¿Y cómo se llama su yerno?
4: Él se llama Vladimir Trujillo.
3: Vladimir Trujillo. ¿Y de dónde, Vladimir? Sí.
4: De aquí, la Patagüilla, cerquita donde yo quiero las pelas.
3: Saludos entonces cerquita a Vladimir, que en el día de hoy está de cumpleaños ahí de la Patagüilla, pues, ¿no es cierto?
4: Claro,
3: claro. Y con Pinto
4: vamos a tener
3: todos tiempo
4: la familia, lo vamos a juntar toda la familia.
3: ¿Ya?
4: Y vamos a tirar un poquito por la parrilla.
3: Eso, algo
4: para
3: compartir ahí
4: junto a él. Algo poquito nomás.
3: Pero por lo menos para entretenerse ahí con él, para ir para darle. para decirle que se te estáis poniendo más viejo nomás, ¿cierto?
4: Claro, también le hemos tomado a los amigos míos a tocarle unos temas ahí con guitarra y
3: acordeón. Para que compartan un ratito con guitarra, claro, y acordeón, sí. Puta, qué bonito, ¿ah? ¿Eh?
4: Compartir un ratito, claro.
3: Esa es la manera,
4: ¿eh? Y ya, saludos para todos mis amigos, pues.
3: Ya, pues.
4: Poncho, Alberto Lara.
3: A todos tus viejos que están.
4: Ya.
3: ¿El guatón?
4: Me cobró sentimiento gringo. Que no lo
3: vean.
4: Así que
3: oiga, si yo creo que porque de repente por la memoria, de repente si tenemos que saludar, mire, voy a saludar a toda la gente que escucha la Radio Azúcar nomás, porque claro, si usted se pone a nombrar algunos se van a picar, oiga, y este viejo no se acordó nada de mí.
4: En
3: el Alter Quique también la misma, no me nombró nada una partida, no, sí, también, que le oiga mejor que nombre, digan a toda la audición, a todos los auditores de la familia de la Radio Azúcar, ¿no?
4: El hombre, el leche, me está cambiando una de las cajitas de
3: bus. ¿Ya?
4: Poco, estamos con él.
3: ¿Ya?
4: Y quiero que me toque, que lo escuchemos con él, Palo Blanco.
3: El Palo Blanco, ¿no es cierto?
4: Claro.
3: Ya, pues ni un problema, aquí le va a poner el Palo Blanco ahí al hombre para que lo escuche nomás, pues ya.
4: Ya, pues, Sandrita.
3: Pues te gusta escuchar, él lo escuchaba, amigo lindo, sí. Deseándole nomás ahí al hombre que siga cumpliendo muchos años más nomás, y bueno, y disfruten el domingo ahí, porque se van a juntar con él, claro. Con los amigos de Jaio ahí, claro. Para celebrar con el hombre, ¿no?
4: Estoy agradecido de haber recibido palabras y contento la vez, porque un hombre está de cumpleaños, siendo la familia o quien quiere que sea.
3: Claro.
4: Cumpleaños se cumple una pura vez en el año.
3: Sí, pues, y se pone más viejo uno.
4: Exactamente, claro.
3: Ya, viejito.
4: Va celebrando la entrada a la vieje.
3: Esa, a la vieje no va. Ya, viejito lindo. Gusto, cuídese, no va. Ya, cariño, amigo, no, come, ya.
4: Un gusto escuchar el tema.
3: Igual también, cuídese. Chao, chao.
4: Chao.
3: Chao, la música, aquí está, para el hombre que me dio por acá. Esa, de agrupación Marilyn, locura automática.

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1: Oiga, sí, ¿eh? Que no te gane la flojera. A esta hora de la tarde. Ya, ya, ya, ya. Hola, canciones. A través de la cadena original de Chile, cuando es la 11 con 27 minutos. Oye, ahí vamos a ir con el grupo Disparo y el ánimo Alanis Lago, ¿eh? Pero primero vamos con el mix del pariente.
2: Este es
1: el mix de la mono, el mix de Leonardo. Pariente la no. Ahí está para el hombre. Échale a correr, como dice. Ándale con el ajuela, como dice. Ay, ay, ay, ay. Ya estamos en la hora 11 con 27. Ay, ay, ay. Oiga, yo le paso un saludo desde la cebada. Dice por acá, de la morenaza. Está sudando, ¿sabes?
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1: Ya junto a ustedes ya a través de acá de la 96.7 Radio Azúcar, la original de Chile, por supuesto, acompañados de lo que es para ustedes, nos acompaña Club Mantra.
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1: Mantra, eso, claro que sí, pues. ¿Eh? 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
1: Ahí estaba Imperio Volt. ¿Quién nos acompaña? 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
1: Eso, y estamos ya juntos en el compartido con todas las oficinas que nos acompañan en esta mañana aquí en la original del Chile. Vamos con la música, sigamos con la canción de que está en el Palo Naranco, ¿ah? Con los alegres de Terán, pues, y la jiguerilla al amigo.

¿Qué pasó con él? Hay que borrar ese que está ahí. Vamos a la música, sigamos compartiendo. La mano dice, viene acá. Ahí era donde estaba esa canción. Salió con una cola de los Bee Gees, ¿verdad?

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2: Eso, seguimos ya con la música y complaciéndole. Ahí estamos, ya estamos en la hora 11:42. Pónganle pa' mí.

0: Ahí está la línea para que me llame ahí a 722-837890. Ahí está la línea acá de la radio, 722-837890. Ahora sí, aló, hola, hola, hola.
1: Pucha, la fuertecita que me gasto, teterita.
0: ¿Por qué? ¿Qué le pasó, señor?
1: Puta, la, medio me puso la canción y me la cortó, pues.
0: Está media mala la canción de esa, porque no sé, no, aquí lo voy a tener que ver. ¿Cuál es la que tiene la...? Salió pegada una cuestión, ¿no? Así que la vamos a arreglar por acá para verla cómo está, ¿ya? Es que sale más...
1: ¿Ah? Y si no me toca por los Tigres del Norte, Pedro y Pablo, la de hermano.
0: A ver, deje pegarle una raíz ahí, que yo no sé, es que... acá salió una cuestión que salió, dice, bueno, acá, que habían tan por acá, ya. Pero lo vamos a buscar igual también, esa que dice usted, Pedro y Pablo, por los Tigres del Norte, ¿no es cierto?
1: Claro.
0: Ni un problema, pues aquí la vamos a buscar, la por acá, mi viejito lindo, ¿ya?
1: Ya, pues, tonterita.
0: Ya, pues. Bien,
1: dije, vengo, yo, la fuertecita que me gasto.
0: Mire, por el no, aquí la vamos a programar acá, no vais pegando al tiro nomás las canciones pegaditas aquí, ¿ya? Ya, viejito lindo, gusto y cuídese nomás el hombre, pues ya. Ya.
1: Ya, vale.
0: Ya, cuídese, chao.
1: Igual, tonterita,
0: chao. Ahí está. De veras, el hombre estaba esperando mucho la canción que me salió media malona. Ahí ya le vamos a tirarle la buena, ya. Ahora sale por acá. ¿Cuál es la buena y la que está mal? La que está buena y está mal, ¿ya?
2: Sí.
0: ¿Ya? Oh, partiendo a esta hora de la mañana junto a usted, ya que está a esta hora de la sintonía, por supuesto, acá hay el WhatsApp habilitado. 81-70-50-06. Ahí el WhatsApp básico. 09-81-70-50-06. Vamos revisando por acá el WhatsApp y dice... ¡Aló!
3: Hola, Cristiano.
0: Ay, ¿quién es?
3: Tú quería escuchar una canción, sí, de mi hermano de Loeca, cualquier canción.
0: Ya, yeah, una canción alegre.
3: Me encanta la canción mexicana, me encanta lo más.
0: Soy
3: fanática por los México.
0: Yeah.
3: Cuando me muera tienen que ponerme puras cosas mexicanas nomás.
0: Ya, nada más, ya.
3: Ya.
0: Ya.
3: Cristiano, que esté bien, cuídese, igual, cariño.
0: Igual también, cariño, para usted también. Ya, vamos a la música, sigamos compartiendo esta hora de la mañana. Ya vamos a la... 10:47. ¿Cómo que 10:47? 11:47. Chiquitita. Vamos con la canción de Chiquitita. Aquí está, mira. Chiquitita, mueve la cadera.

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0: y 58 minutos.
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0: cumbia, ya comenzamos ya a compartir esta hora este espacio de supermercados en 9. Si tiene para vender, para permutar, para regalar, para vender, todo eso en este espacio de supermercados en 9 con los dos supermercados que llegan a la cumbia de las cabras y a nivel nacional, la economía total.
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0: Es el corazón de Chile, ¿eh? Oiga, ya, vamos ya. Para que usted comience a vender y a comprar a permuta de granja, aproveche este espacio porque para eso es, pues, ¿no? Y pues, oiga, atención, atención, tengo la información para acá. Se necesita ubicar o que venga para acá al departamento de contabilidad de la radio, don Alex Martínez. Atención, don Alex Martínez, ¿ah? Que tiene cabaña ahí pasadito el Puente del Manzano. Así que saludamos ahí a nuestro gran amigo, bueno, nuestro gran señor, se le invita que se acerque al departamento de contabilidad de la radio, Alex Martínez. Atención, Alex Martínez. ¿Alguien conoce a Alex Martínez? Tiene cabaña ahí pasadito el Puente del Manzano. Que por favor se acerque al departamento de contabilidad de la radio, Alex Martínez, ¿ya? Si alguien lo conoce, que le informe que se acerque al departamento de contabilidad de la radio, Alex Martínez, desde ya, por supuesto, así que para que se acerque, así que si alguien lo conoce, que le dé la información, ¿ya? ¿Vale? Alex Martínez, ¿ya? Que se acerque al departamento de contabilidad de acá de la Radio Azúcar, la original de Chile. Ya, vamos viendo. ¿Quién quiere vender? ¿Quién quiere comprar? ¿Quién quiere regalar, permutar? 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Ya, pues, lleva a correr este espacio, señor. Vamos. Oye, por acá, ahora tenita, pucha, que difícil de pillar. Dice, saludo a mi amigo Guatón de la Fruta. A la Elvira, póngase el puente roto, me dice desde María Pinto, Luz Clarita. Saludos, suerte, de Tenita, me dice acá, ¿eh? A ver, vamos a repetir para acá, dice. Hola, Tenita, pucha, que difícil de pillar, me dice. Saludos a mi amigo Guatón de la Fruta. A la Elvira, póngase un puente roto, me dice acá, desde María Pinto, Luz Clarita. Saludos, suerte, de Tenita, me dice acá, ¿ya? Saludos grandes para usted, ¿eh? Ya, vamos a la música, sigamos compartiendo esta hora de la tarde.

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1: 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Oiga, reitero llamado para Alex Martínez, que se acerca al departamento de contabilidad acá de la radio Azúcar. Se informa, atención, alguien que conozca a Alex Martínez, que se acerque al departamento de contabilidad de la radio Azúcar, Él tiene unas cabañas, lo que es cabañas, sí, pasadito el puente de Manzano, ahí don Alex Martínez, que se comunique acá a la radio y venga, se acerque al departamento de contabilidad de acá de la radio. Alex Martínez informando. Vamos revisando por acá, dice. Aló.
2: Hola, Teterita, ¿cómo está?
1: Bien.
2: Oye, ¿por qué no me repite el aviso del auto Samsung, por favor? Haga el salto, el hermano Chico Poncho.
1: Auto Samsung.
2: Gracias.
1: ¿Ya? Ya, pues, se vende un auto Samsung, año 2008. 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Ahí está, ahí se lo repetida, ¿ma? Ya, usted que quiere vender, quiere preguntar, quiere regalar, quiere cambalachar, oiga, comuníquese acá a la radio con nosotros al 722-83-7890, anote, 722-83-7890. Quiere vender, quiere permutar, quiere regalar este espacio donde usted puede vender, puede permutar, necesita comprar. Todo eso lo voy a hacer aquí en este espacio de supermercados en 9.

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1: Eso, claro que sí, ¿eh? Sígueme ya para que usted siga ya comunicándose acá a la radio. 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Quiere comprar, quiere vender, quiere mudar. Ahí hagan ustedes, nos llama acá. Y por supuesto, le damos a conocer acá el avisito en este espacio de este gran supermercado del 9. Por acá hay un bingo solidario de la banda escolar, ¿eh? Dice por acá, nuevos premios a la carta, dos corderos, ¿eh? Ahí está mostrando por acá lo que es del bingo solidario de la banda municipal, dice por acá Alberto Espinosa Contreras. Ya, pues ahí estamos ya mostrándole ahí, por supuesto, para que ustedes ya... vaya al bingo. Esto va a ser cuando, el 26 de septiembre, horario a las 12 horas, en los galpones de Don Miguel Miranda, ya vería, ya. Ahí está, ya dado a conocer este gran bingo solidario, ya. El sábado 26 de septiembre, a las 12 horas, en el galpón de Don Miguel Miranda, sector ya vería, ya. Ahí está la información, ¿ah? Sigue, alguien quiere vender, quiere comprar, quiere permutar. ¿Quieres regalar? Ya pues, ya vamos llamando aquí. Le tenemos para vender, para comprar, remutar, regalar, lo que quiera. Cambalachar, se quiere cambiar, se cambia. Sí. Así que hágalo ahora, hágalo ya. Vamos, vamos, póngale. ¿Quiere vender, quiere comprar, quiere permutar, quiere regalar, quiere cambalachar? Justo sobre el mercado se mueve. Vamos con esta necesita de acá.
2: Se cayó el puente.
1: Oiga, saludando ahí a ver quién era. Por supuesto que está ahora esta hora dándole la vida. Bueno, no es un aviso, es un saludo. Dice una tenita mucha que es difícil de pillar. Dice, saludo a mi amigo Guatón de la Fruta, la Elvira, y póngale el puente roto desde María Pinto, Luz Clarita. Saludos y suerte, teterita. ¿Qué vende para acá este caballero? ¿Vende?
3: Buenas tardes. Vende una tetera sin fondo.
1: ¿Ya? ¿Y qué más? Ahí está Sergio Sala, el que trabajaba de auxiliar en aquellos tiempos en Rosario, ¿se acuerdan, no? Ese mismo es, pues, ese. Que lo echaron, ¿por qué te echaron, oye? Ay, Dios mío.

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1: Eso sí, te voy a compartir de esta hora ya, pero usted quiera comprar, quiera vender, quiera permutar, quiera regalar, quiera, no sé, pues se quiere cambiar usted mismo. Oiga, el señor amigo que tiene para vender una parcela, tiene para vender también lo que es un auto Fiat de Karen 2016, por acá dice, un equipo petrolero, y también tiene para vender lo que es por acá una camioneta Moringa, año 2011, ahí el sector de Peralillo, llamar ahí, por supuesto, a don Millares, al fono 98753 4091 98753 4091 Peralillo. Oye, y el buggy que está acá en Pichidegua, en La Torina. Buggy es 600 lucas, La Torina, tipo citroneta, bencinera. 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Por acá en La Torina. Eso. Ya, ¿quiere vender? ¿Usted quiere comprar? ¿Quiere preguntar? ¿Quiere regalar? Mande ahí un WhatsApp. O escríbanos, por supuesto, ahí al WhatsApp, sí, por supuesto, ahí al más 569, anota el número 8170-5006, más 569-8170-5006, o también, por supuesto, nos llama acá directo en la línea 722-837890, anote 722-837890, ahí para que pueda vender, preguntar, regalar o lo que quiera, ya, juegue. Oiga, vuelvo a reiterar, se necesita ubicar urgente, atención, Alex Martínez, que se acerca el departamento de contabilidad de la radio Azúcar, atención, Alex Martínez, que tiene cabaña pasadito al puente del Manzano, que se acerque acá al departamento de contabilidad de la Radio Azúcar, don Alex Martínez, ya, juegue. Vamos revisando por acá, WhatsApp dice, aló.
2: Un saludo al peladito.
1: ¿Ya?
2: De la Pani.
1: ¿Ya?
2: De Titi.
1: ¿Ya?
2: Tita.
1: ¿Ya? ¿Ya? Titi, Tita. 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Vamos a la música, llegamos compartiendo esta hora ya con este espacio de compra y vender aquí, junto al Supermercado del 9. ¡Eso!

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1: 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Usted quiere vender, quiere permutar, quiere regalar, quiere comprar. 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Llama acá a la radio y dice: oiga, ¿sabe qué? Quiero comprarme un este. Oye, ¿quién tendrá para vender? 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Vamos revisándome acá WhatsApp. Aló.
2: Vendo dos chanchos de aproximadamente 160 kilos.
1: ¿Ya?
2: En el sector del Carmen.
1: Del Carmen.
2: Llamar al teléfono 941-478562. A nombre de Ariel.
1: Ariel, ahí ya sabe, ya venden dos chanchos. Oiga, llame. ¿Qué chanchos son? Son grandes, ¿no?
2: Vendo dos chanchos de aproximadamente 160 kilos.
1: 160
2: kilos. En el
1: kilos.
2: Sector del Carmen.
1: ¿Ya?
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1: Eso, ahí está, para que llamen ahí a Ariel, que vende esos dos chanchos grandes, pues oiga, al 941-47-8562. ¿Quién quiere comprar chancho? 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Ya, tiro y sentí, ahí cómprate el chancho. 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Aproveche ahora este espacio para que venda, compra, permute, regale, necesita lo que quiera, pues, ¿verdad? ¡Ah, la música!
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1: ¡ahí están los tuyos! Oiga, los Tigres de Parral confirmado. Ya, por supuesto, tercer grupo ya confirmado para esta gran fiesta que se viene de Radio Azúcar, la original de Chile. Oiga, los Tigres de Parral, oiga, en la gran noche Azúcar para el viernes 30 y sábado 31 con los Tigres de Parral también que vamos a tener acá. ¡Pues mire! ¡Ahí va la mía!

0: llamado Alex Martínez. Oiga, Alex Martínez, que se acerca al departamento de contabilidad de la Radio Azúcar. Atención, si alguien conoce a Alex Martínez, que se acerque al departamento de contabilidad de Radio Azúcar. 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Así que le peguen una llamada y le peguen un avisito. Alex Martínez, ya. Vamos viendo por acá. Aló, aló, ¿qué vende? Aló, aló.
1: Hola, Pequelita, buenas tardes.
0: Buenas tardes.
1: Oiga, Pequelita, ¿me puedes, por favor, saludarme a mi hermana Margarita González del Mirador, que se encontró de cumpleaños ayer?
0: ¡Feliz cumpleaños, Margarita!
1: 24 de septiembre.
0: Ya.
1: Y también a mi hijo Luis Jonathan Astudillo González, que también ayer se encontró de cumpleaños.
0: Ya, ya.
1: Y desearle un feliz cumpleaños, que sigan pasándolo bien.
0: Ya,
1: y
0: sí.
1: Y que se cuiden mucho.
0: Mucho, mucho, mucho, mucho.
1: También a saludar a mi cuñado Jorge Núñez.
0: Ya.
1: A mi hermana Bernardita.
0: Bernardita.
1: Y a toda su familia.
0: Ya.
1: Con una canción bonita.
0: Ya.
1: La carretera de la fruta, por favor.
0: Ya, carretera de la fruta. Ya, chao, chao. Ahí está, el saludo, Saludando, ahí estaba, ahí la dama, pues ya escucharle el saludo, o quiere que se lo coloque de nuevo. A ver, ¿cómo es el saludo?
1: Hola, buenas tardes.
0: ¿Ya?
1: Oiga, Pequelita, ¿me puede hacer el favor de saludarme a mi hermana Margarita González del Mirador, que se encontró de cumpleaños ayer, 24
0: ¿Ya?
1: De septiembre?
0: Sí.
1: Y también a mi hijo Luis Jonathan Astudillo González, que también ayer se encontró de cumpleaños.
0: Ya.
1: Y desearle un feliz cumpleaños, que sigan pasándolo bien.
0: Ya,
1: y
0: sí,
1: que
0: sí.
1: Se cuiden mucho.
0: Mucho, mucho, mucho. Ya.
1: También saludar a mi cuñado Jorge Núñez.
0: Ya.
1: A mi hermana Bernardita.
0: Bernardita.
1: Y a toda su familia.
0: A toda su familia.
1: Con una canción bonita.
0: Ya.
1: La carretera a la fruta, por favor.
0: Ya. Bien, pues. Ya, ahora sí. Chao. Ve, ahí está. Ya, vamos, vamos, mandando mensaje, vamos viendo, quiere comprar, quiere vender, quiere regalar, vamos al tiro con el Billy, el cerro de las cabras, de allá del barrio alto, de Cuenca, el hombre, va. Aquí está, carretera de la fruta, para usted, dama, y su familia, y para la compañera del de ayer.

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2: Oiga, un saludo para lo que es la carnicería Cuña, po.
1: ¿Ya?
2: Para la tía Anita, para la Yesenia, para la Sarita, para la Liro.
1: ¿Ya?
2: Y para Jaime.
1: Ya, pues. Saludos grandes, el siguiente de la carnicería ahí en el mercado de Peumo. Ahí, saludos grandes para ellos. Ahí están, ahí, escuchando la radio. Saludos grandes, ¿eh? ¿Ya? Aprovechen ahí, comprarle la moto al Jaime, que la vende, ahí la tiene ahí en el mercado, ahí está frente ya la carnicería. Así que aprovechen, comprarla. Ya, ¿qué más reitero? ¿Qué más le falta? ¿Qué vende más? ¿Qué vende más? ¿Qué más vende? Aprovechemos el momento de vender, comprar y permutar, ¿eh? Oiga, sí, vende, compra, regalo, permuta. Oye, el lecho, vende una camioneta Shanghai 2020, ¿eh? Llamar ahí al 9-5963-3496, anote, 9-5963-3796, Necho vende ahí una camioneta Shanghai, año 2020, ya, vayan a buscarla al tiro nomás.

0: Antonio, y al final, ¿de quién es la culpa?
1: Del gato Gustavo.
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3: Es la culpa que le dije. Venga, comenzando con ustedes ya a esta hora de la tarde. Cita ya por suerte acá en la Radio Central Original de Chile, en la 96.7. Ya que estamos ya, está bonito ya. Si quiere vender, quiere comprar, quiere permutar, quiere regalar, quiere campalachar o quiere que la compre, que la vendan. Todo eso lo puede hacer en este espacio de Supermercados El 9. Así que para que usted comience ya, llame, mande WhatsApp, pregunte si alguien tiene para vender algo, alguien tiene para comprar algo. Está todo aquí, ¿ah? Aquí está todo aquí. Así que ya sabe ya, pues, ¿está todo aquí o no?
4: ¡Séguete!
3: ¡No! Aquí está todo aquí, está todo aquí, ¿ah? Saludamos allá a la de la pálida. Oiga, con la música de las canciones, hasta luego de la tarde aquí en la original de Chile, Radio Azúcar. Oiga, como dijera cada vez que veas a ti, me dan ganas de llorar.
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0: ganas ya de partir, ¿eh? De irnos ya, pero es que por acá, oiga, Dios, me sé que había andado tempranito acá y acá lo mismo revisar acá. Dice, aló, aló.
1: Hola, Teterita, ¿cómo estás?
0: Bien.
1: Oiga, le quería mandarle un saludo a mi hermana Victoria Guajardo, de acá de Santirene, que está de cumpleaños. No tengo los números de la radio, me gustaría que me lo enviara porque los que me envió no me puedo comunicar. Ya, quiero desearle que cumpla muchos añitos más de parte de sus hermanos. Y un saludito al Chanchi que lo escuchamos por ahí. Somos los papás del Víctor.
0: Ya, saludos grandes. Ya, mamita linda, saludos de Santa Elena del Wique. Y pues de la compañía. ¡Nos vamos!

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1: Las 12 y 58 minutos.
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3: Muy pero muy buenas tardes tengan todos y cada uno de ustedes, amigos de esta hermosa ciudad. Nos pone contentos una vez más estar de nuevo en vivo y en directo. Y estamos acompañándolos acá a través de esta radioemisora, siempre con toda la disposición y siempre con todo el positivismo, con la buena energía para poder transmitir a cada uno de nuestros auditores, a cada uno de nuestros pacientes. Ya hoy viernes, terminando ya la semana laboral para muchas personas, otros que todavía mañana sábado tienen que trabajar y algunos que por la cuarentena y las restricciones no están trabajando, mucho ánimo, mucha fuerza, mucha vitalidad, a no perder la esperanza y la fe de que por supuesto esto se tiene que revertir. Sabemos que estamos pasando por momentos difíciles, complejos, que vivimos actualmente en Chile, pero también lo estamos viviendo en el mundo en general. Pero nada dura para siempre y por supuesto las cosas se pueden revertir siempre y cuando tengamos el ímpetu, la energía suficiente para poder afrontar a estas dificultades. Siempre lo he dicho, lo primero es la salud. Por eso es que hay que cuidarnos, hay que prevenir, hay que estar con la precaución del caso. Por eso es que también a todos nuestros pacientes y personas que nos están llamando, estamos haciendo consultas por teléfono, por videollamada, y ya en algún momento, cuando todo se regularice, vamos a estar atendiendo personalmente, presencialmente. 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Recuerden que la primera consulta es gratuita, usted no va a pagar nada y por supuesto no nos tiene que tampoco contar nada. Nosotros le vamos a estar diciendo todo lo que está pasando y téngalo por seguro que también le vamos a brindar una orientación oportuna, como muchas de las personas que vamos a escuchar en los siguientes mensajes y llamados.
0: 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Vamos con la última consulta de esta mañana. Aló, buenos días.
4: Buenos días.
0: ¿Sí, con quién hablamos?
4: Con Patricia.
0: Patricia, ¿de qué parte, Patricia?
4: De San Francisco.
0: De San Francisco. ¿Qué consulta tiene Patricia?
4: Por la salud.
0: Por la salud. ¿Fecha de nacimiento?
4: El 10 de enero.
0: 10 de enero
4: del
0: 66. 10 de enero del 66. Pregunta entonces por salud, Patricia. Patricia, un besito grande, que tenga el lindo día.
4: Gracias.
0: Por salud, entonces pregunta Patricia de San Francisco de Mostazal, don Cipriano.
5: Perfecto, vamos a visitar para lo que esté pasando con Patricia, que está preocupada por la salud que de alguna forma nos está marcando que ella es una persona que va a sentir o va a tener problemas gástricos. Ya los problemas gástricos han acompañado su vida y también en esta época de frío se manifiesta el aumento de aquellos dolores a los huesitos. Los huesitos han estado debilitándose y han estado
1: también generando este tipo de molestias, este tipo de sensaciones que no son favorables, que son buenas y que son netamente orgánicas. Tienen que tratarse netamente orgánicas, que tienen que tratarse con un médico, con un profesional, y que hay que seguir un tratamiento. Es una persona que en esta época del año, donde sufre un poquito más por aquella dolencia, y también hay que tener cuidado con los tobillos, la parte de los pies, o incluso un poquito en la cadera. Y eso, a ver, lo vuelvo a recalcar, todo es netamente orgánico, puede deberse a un problema articular o directamente de artrosis, pero que sí se puede tratar y que ella tiene que cuidar. Nuestra amiga ya lo sabe perfectamente, en algún momento ha pasado consulta o se ha apoyado en algún medicamento natural, pero yo sé que a veces cuando uno insiste o cuando uno trata de seguir un tratamiento y no hay una mejora, sé que también genera las dudas que puede haber algo externo. Recordemos que nosotros solamente acá sacamos tres cartas. La carta del mago me corrobora y me dice que puede haber algo negativo, pero no quiero asegurarlo. ¿Por qué? Porque al salir invertida, hay cartas, cuando salen derechas nos afirman, cuando salen de cabeza no son directamente hacia la persona, sino que pueden estar influenciadas en la casa, en el hogar o hacia algún familiar. Para estar seguros de eso, tratemos de hacer una consulta más completa, amiga mía. Si puede, trate de hacerlo, llámenos, con gusto le vamos a tratar de orientar mejor.
6: Ahí toda la respuesta también entonces para nuestra amiga Patricia de San Francisco de Mostazal. Don Cipriano, como todos los días también, y por supuesto mañana ya, ¿qué le podemos dejar a nuestros auditores ya, para muchos que va a ser un fin de semana?
1: Los que no tenemos esa oportunidad, simplemente seguir con nuestra vida, que a pesar de que sea dura, difícil y complicada, hay que seguir llevándola y hay que hacerlo, hay que enfrentarnos a cada una de las cosas. Las personas que tengan la oportunidad de disfrutar con su familia, con sus seres queridos, siempre lo digo, aprovéchenlo al máximo, es importante hacerlo y disfrutar cada día de nuestra vida como si fuera el último, porque no sabemos realmente qué va a pasar el día de mañana o qué va a suceder a futuro. Vamos a dar un tip bastante sencillo para complementar el tema del amor, para que así les pueda favorecer, y esto se va a ocupar con una manzanita. Es algo bastante práctico y es para que, si están pasando por peleas, discusiones o pleitos con la pareja, ojo, que son personas que han tenido pareja, siempre lo digo, porque hay personas que me dicen, pero yo estoy enamorado de mi vecino, quiero estar con mi vecino, quieren hacer algo. Si nunca tuvieron nada, eso no va a funcionar así nada más. La magia o los rituales van a depender de cada caso, y por eso es que antes de hacer nosotros también un trabajo, primero evaluamos el caso, si es factible, si hay amor, si hay sentimiento, podemos hacer algo. Pero cuando el amor se termina, se muere, es como si yo hoy rompiera un vaso de cristal y quisiera volverlo a unir, a pegar, por más que sea el más experto en pegarlo, nunca por nunca va a quedar igual, no van a quedar perfecto. Entonces lo mismo pasa con este tipo de cosas. Si hay problemas en el amor, si hay peleas, discusiones, podemos arreglarlo con este ritual que pueden hacer en la casa. Conseguir una manzana, de preferencia una manzana de color rojo, partirla a la mitad y dentro de esa manzana colocar una fotografía, sea de usted y una fotografía de su pareja. Al cerrar esta manzana con las fotografías adentro, unirla y amarrarla en forma de cruz con un hilo o una tela, un hilo, un nylon, algo que pueda servir para amarrar de color rojo. Esa manzanita hay que tenerla, en este caso, en un jardín, en el patio, en algún lugar que esté en constante contacto con la naturaleza. Sirve para germinar y para ver si efectivamente ese amor florece, ese amor mejora, o el diálogo, la comunicación también se vuelve más fluido. Esperemos que lo puedan aplicar, es para el amor, sirve de mucho para las peleas, discusiones, y si lo pueden hacer en su casa, háganlo con la total seguridad que va a servir como un granito de arena o como un apoyo que nosotros tratamos de brindar diariamente.
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6: Ahí estaba entonces el tip que vamos a dejar también para Don Cipriano. Quiero agradecerle también, como todos los días, el contacto con nosotros y así también poder darle a nuestros auditores una respuesta como ellos la quieren. Si quieren comunicarse y tener una mayor respuesta también a las consultas que ellos quieren hacer, pueden comunicarse, pueden llamarlo a contar ya de este momento al más 569-5839-8177, o también lo pueden seguir ahí en las redes sociales, don Cipriano.
1: Sí, hay personas que nos pueden buscar y por ahí nos estén contactando con otras personas que nada que ver con nosotros y de repente se llevan algún tipo de mala impresión, o muchas personas lo hacen con la finalidad de tomar nuestro nombre y buscar algún tipo de aprovechamiento. Entonces hay que tener también bastante cuidado. Y en el caso que no lo deseen comunicarse directamente, simplemente llamarnos a nuestro celular o tratar de coordinar una cita directa con nosotros.
6: Ahí está entonces para que usted se pueda comunicar con Don Cipriano, que está esperando, por supuesto, ahí por lo que es su llamado y también por su consulta para darle ahí una respuesta como usted se lo merece. Don Cipriano, nos estaremos escuchando, si Dios así lo permite, comunicando nuevamente.
1: Un abrazo fraterno para usted, que trate de descansar también. Un saludo para todas las personas que nos escucharon. Muchas bendiciones para todos. Un abrazo grande. Tratamos de enviar de acá nuestra energía positiva y que puedan aprovecharlo al máximo con su familia. Bendiciones.
6: Bendiciones ahí, don Cipriano. Nosotros vamos a...
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1: La 1:55.
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0: 8:56.
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1: Las 3:55.
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0: 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Márquele nomás, mi compa. Acá te complacemos.
2: Así suena, y suena.
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0: que estamos ya, ¿cuánto estamos ya? 25 ya, oiga, por las 7 grandes en el día de hoy ya. Terminando tarde, poco que nos queda para terminar septiembre. Saludando ahí a los Aurelios y a las Aurelias que están de nomástico en el día de hoy ya. Saludos grandes para todos ustedes, ya que están ahora compartiendo a través de acá de la original de Chile, Radio Azúcar. Radio Azúcar. Ya que está ahí, está ahora en sintonía compartiendo a través de acá de la tarde para que comience a mandar su WhatsApp y lo quiera llamar ahí a la línea.
1: Envía tu WhatsAppito. Más 569-8170-5006. Más 569-8170-5006.
0: Es 8170-5006. Ahí usted nos puede mandar mensaje WhatsApp. Audio, lo que te quiera, WhatsApp de la tarde, a ponerle con la gana. Oiga, y también si nos quiere llamar ahí, nos llama ahí al 722-837890. Anote, 722-837890. Y le ponemos con la gana para compartir esta hora de la tarde. Con la música, con las canciones que le gustan escuchar a usted en la tarde aquí, pues oiga, ranchereando y echándole a correr todo lo que le gusta a usted. ¿Eh? Aló, buenas tardes, hola, hola.
2: ¡Hola, Severita!
0: ¡Hola! ¿Cómo está usted? Tanto tiempo el hombre que no le escuchaba su voz, señor. ¿De dónde me llama el hombre?
2: lo llamo todos los días, lo llamo esta mañana.
0: Es que la voz se le escucha diferente. Dije yo, ¿quién será hoy? ¿Será alguien diferente por ahí que estoy escuchando? ¡Ajá!
2: ¡Alberto Lara,
0: pues! ¡Alberto Lara! Presente ahí, es uno de los grandes, pues. No, nada tan grande, sí. Oiga, Gancho, cuénteme, ¿qué está haciendo, señor? ¿Anda raspando? ¿Anda está sentado? ¿Qué anda? ¿Qué está haciendo, señor?
2: Estaba escuchando los temas.
0: Mira, pues, ahí, bueno, por lo menos está haciendo algo productivo, ¿eh? ¿O está haciendo guaguita? ¿O está haciendo guaguita?
2: No, de nada, te tera yo, pues.
0: Ya, si ya te tera no queda nada, ya cago. Fue a la cresta,
2: ¿puedo mandar un saludo?
0: Ya, mande saludo nomás, señores. ¿Quién quiere mandarle?
2: A don José Gómez.
0: José Gómez, a la guaita, el hombre ya.
2: A la Elvirita.
0: Elvirita, ya.
2: A la Juanita, a Chico Poncho.
0: Ya.
2: A don Albertino.
0: A don Albertino, ya.
2: A la Juanita, a Chico Poncho. Al más curadito pichitego, al Kiki.
0: ¿Ya?
2: Es el esponja.
0: El esponja, el sopajo.
2: Sí.
0: ¿Ya?
2: Y a la Margarita Cifra.
0: A la Margarita Cifra, ¿ya?
2: Y a todos los que escuchan.
0: Y a todos los que escuchan, que somos miles y millones, ya. Y 48 mil millones.
2: Y póngame, porque yo familia estoy en el tren de las 5.
0: ¿Cuál quiere el tren de 5? ¿Ya? ¡El tren de las 5!
2: Sí, porque vamos todos juntos ahí.
0: Todos, aquí ya lo decís. ¿Qué pasa? ¡Alto el tren ahora, po! ¡Ja, que no subiste al tren!
2: ¡Ya! Sí, hay que salir a esperarlo, mientras, porque a las 5.
0: Hay que salir a esperarlo nomás, para las 5, ¿no?
2: ¡Ya,
0: tener
2: la caliente!
0: ¡Ya, viejo! ¡Cuídese! ¡Chao!
2: ¡Chao!
0: ¡Chao! Ahí está Alberto Lara, ve, ahí está Alberto Lara ya, presenciando la tarde y comenzando ahí Alberto Lara. ¿Quién viene de allá de Alberto Lara? ¿Quién viene? Ahí está, usted llama aquí al 722-837890, 722-837890, y le ponemos las ganas ahí, tira nomás para que le ponga gol todo, ¿no? Oye, si quiere mandar WhatsApp, ya está ahí, ahí nos llama directo a la línea 722-837890, y echamos a correrle aquí la tardecita. Con buena música, señores. Si a usted le gusta la buena música, entretener y pasarlo bien, jueguele. Ya, vamos entonces a la música. Tiro entonces, pues. Llévala a correr. El tren de 5. Hoy, ahí vuelvo. El tren de 5 me esperan ya. Vamos a la música. Tiro que nos hemos convertido aquí en la Radio Azucarera.

0: Colombia, goza, esta hora de la tarde ya compartiendo con ustedes, ya esta vez de acá, de la original de Chile, por supuesto, Radio Azúcar. Ya que estamos con la música, ahí estamos escuchando ahí de Abraham Flores, por supuesto, y el Grupo Acuario, el 35 ahí para Alberto Lara, que está por ahí en la guante. Usted que está por ahí también, señor. Bueno, ¿y qué pasó con el Guatón? ¿Qué pasó con el Quique? Oiga, voy a habilitar la línea para que llamen ahí al 722-83-7890. 722-83-7890. Allá anda el Guatón en la mañana. Me está llevando ahí ante el 40, ante el Carlos Gilberto. Y no me llevo todo el balón. Está al aire, digámosle. Aló, hola, hola. Hola.
1: Benita.
0: ¡Hola! ¡Tanto tiempo!
1: Oiga, dígale a Alberto Lara, ¿por qué me pela?
0: Ah, no sé yo, pues algo te habrá visto, pues, ¿qué hiciste, hombre?
1: Ya, ¿Y usted lo acompaña?
0: No, pero es que yo no sé, pues, pero yo le sigo la men nomás, le digo yo, algo tiene que haber hecho, ¿cómo tanto sabe el Alberto Lara? Pues,
1: no, si está bueno que le pelen uno, porque si se acuerdan de uno, pues.
0: Un saludo
1: para el amigo Alberto Lara, porque se portó muy re bien ayer.
0: Porta llena, ya, qué bueno. Bueno, ¿y quién es que le trajo la silla al Alberto Lara? ¿Ah? Bueno, ¿y qué le pasó?
1: Pero los demás pagados, no, nada que me lo han ganado.
0: Ah, ya, pero la silla era buena.
1: Buena, oye, me con qué de esas que... Chispena en la nariz.
0: ¿Y de dónde esa hueá chicha? No creo que le haya salido de la Placilla, de Loica, de Peralillo, porque para allá los viejos tienen harta chicha buena, po.
1: Y el pelambre estará malito, po.
0: Ay,
1: está mejor el pelambre que la chicha, po.
0: Sí, está mejor el pelambre, ¿no es cierto? Oiga, cuénteme el hombre, ¿y a qué quiere saludar por ahí el hombre, pues, ah?
1: A un Albertino, a Massimonio de Rengo, unas personas lindas ahí, a la Margarita.
0: Ya. Bueno, y a todas aquí.
1: Aquí, a todos los viejos torinos, y anoche era la U porque ganamos también, y por ahí.
0: Toma.
1: Uno le dan ganas de un padre.
0: Ahí tení, ve. Buena.
1: Y al leerlo, puñón.
0: Para verlo, puñón, ve, se da cuenta, ¿no?
1: El Lelo que nunca falla, aunque ande.
0: Es el Lelo, güey.
1: Cuidado, viene igual para casa.
0: Oye, y el Tuerto también, nunca falla.
1: Es un Albertino que le gusta el vino.
0: Eso, le gusta el vino.
1: Don Darío Gómez.
0: Ya, Darío Gómez también, pues, ¿ah? ¿Eh? Ya.
1: A Chelelo, para allá de Punta Peuco, que baja puro pasado.
0: Saludos a
1: Chelelo. Oye, le pusieron el choco a la Punta Peuco.
0: Bueno, la Punta Peuco se le fue. Bueno, no era el que la acompañó.
1: No, sí, volvió de pura fe.
0: Ah, volvió de pura fe, no, entonces está bien. Y cuando estáis celos, viejos, quieren volver, ¡vamos allá! ¡Póngale, compadre!
1: Yeah. A este le pusieron el choclo.
0: El choclo, ¿por qué le pusieron el choclo?
1: Porque pasa puro pegado a la caña, pues.
0: ¡Ay, ay, ay! ¡Buena!
1: ¿Pasa
0: pegado a la caña? ¡Hasta sal, nomás! ¡Joder, nomás! ¡Buena, viejo,
1: mierda! ¡Ey! ¿Una cancioncita?
0: ¿Y hay qué cancioncita quiere el hombre? ¿Cuál? ¿Qué canción quiere el hombre?
1: Yo quiero una para mí, si puede poner la osa para pa el amigo Lelo, que le gusta Paso del Norte.
0: Ya, Paso del Norte.
1: Y yo quiero las dos monedas porque me falta para un viejo tuerto.
0: Ya, alguien que tenga para ahí unas par de monedas para que le pasen, ¿no es cierto? ¿Ya? Ya.
1: Saludo a los pozos de los poros.
0: Ya, ¿a los pozos de dónde?
1: De la Torina.
0: De la Torina, saludos a los pozos, ¿va?
1: Saludos a Collite, que le levantaron el castigo.
0: Le levantaron el castigo. Ay, ay, ay, bueno, total, ya levantaron el castigo, está bien entonces, anda bien, ya tiene el chip libre nomás, ¿cierto?
1: No, y ahora puede entrar a la hora que quiera con el auto por acá.
0: Eso, puede entrar a la hora que quiera con el auto, nomás, pero te qué bueno entonces, ¿no?
1: ya tenían el portón encerrado.
0: Mira, pues, hombre, pues la cresta grande, le sacaron el portón, que son malos, ¿qué cresta hacen eso con este pobre hombre? ¿No? Ay, ay, ay.
1: Bastante la peligrosa, castigado por él.
0: Ya.
1: Le lanzaron el castigo.
0: Ya, ya. Ahí, anda, para rato, ya.
1: Ya, viejito lindo, gracias.
0: Ya, cuídese más. Salud. Chau.
1: Échale agua a la tetera.
0: Échale agua. ya, ahí está el sobao Quique, ¿eh? Somos millones, hombre, millones. Miles, millones, toma. Ya, ahí está habilitada la línea, ahí al 722-83-7890. Anota el número, 722-83-7890. Ahí puede llamar usted que está por ahí. Anota el número, oiga, 722-83-7890. Y ahí usted pide canciones y compartimos a esta hora de la tarde poniéndole con las ganas. Porque hoy es viernes y tu cuerpo lo sabe. La garganta, maloso. ¡Vamos a la música! Aquí estamos, los gemas, los cocheras, hombre. Hoy es viernes y tu cuerpo lo sabe, dijo tu cuerpo, hombre. ¡Hasta acá nomás! ¡Ya, ya, ya, ya, ya, ya, ya, ya, ya, ya, ya, ya, ya, ya, ya, ya, ya, ya, ya, ya, ya, ya, ya, ya, ya, ya, ya, ya, ya, ya, 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
1: Eso, ahí estamos ya compartiendo con la música y las canciones a esta hora de la tardecita aquí de acá de la gran, la única, la nuestra, como dice, por supuesto, la original, la Radio Azúcar, por supuesto, ya compartiendo junto a ustedes, preparándose ya, por supuesto, ya para lo que se viene. Oiga, se viene ya la gran noche, sí, oiga, por acá me dicen, por acá, porque se vienen ya, oiga, de verdad, que se vienen grandes artistas. Oiga, sí, oiga, les cuento, tendremos por ahí al gran Llanero de Ñuble, también a los talismanes del ritmo y el amor, y también, por supuesto, los Tigres de Parada, así que a prepararse, ya están confirmados ya para esta gran fiesta que se viene, por supuesto, así que ustedes que están a esta hora esperando ya quiénes van a venir, ahí yo voy a ir dando a conocer ahí estos grandes artistas para esta gran noche imperdible, por supuesto, para cada uno de ustedes que les gusta disfrutar, que ha ido a los grandes eventos que ha hecho Radio Azúcar, la original de Chile. Así que de ya a prepararse, porque se vienen grandes artistas, pues, ¿ah? Para que usted ya se prepare, pues, ¿ah? ¿O no? Claro que sí, pues. Oiga, vamos, usted está ahí escuchando. Oiga, pa, si quiere llamar acá, ahí está habilitada la línea para que nos llame ahí al 722-83-7890. 722-83-7890. Ahí directo, llame línea directa. 722-83-7890. Y le pongo la canción que le gusta escuchar a esta hora de la tarde aquí, pues. Es la original de Chile. Ya vamos con las dos monedas primero. Y de allácito le ponemos ahí este gancho. ¡Ah! Paso del Norte. Vamos allá con la música aquí, pues.

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1: Eso, claro que sí, pues esta hora de la tarde y no paramos porque con la música. Con esa música que suena bonita para usted que le gusta escuchar, pues amigo lindo. ¡Ay, ay, ay! Ahí está, cuando dice Paso del Norte para Antonio Aguilar, ¿ya? Ahí está habilitada la línea. Usted quiere llamar acá, quiere pedir con la canción 722-837890. 722-837890. Y mire la canción que le gusta escuchar aquí, pues, es la original de Chile, Radio Azúcares. Oiga, y si quiere mandar WhatsApp, ahí está habilitado el WhatsApp. ¿Cuál es el WhatsApp?
0: Envía tu WhatsAppito. 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
1: Ahí está. Póngale para que siga conversando con

claro que sí, claro, ya comenzamos con la música, las canciones. Aquí en la original de Chile, por supuesto, con la música que le gusta escuchar a usted a través de acá de la tarde. ¿Ah? 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Por acá me dice, hola, ¿cómo está? ¿Me puede poner una canción, por favor, de que usted guste? No, por la que le guste a usted, pues, dama. Oiga, dama, saludo ahí para la gente ahí de la Armagüe, la Armagüe. ¿Qué canción quisiera escuchar por usted, por dama? Usted tiene que inscribirme ahí al WhatsApp, ahí póngale, ¿ah? Ahí está habilitado el WhatsApp para que nos pueda escribir también al WhatsApp al 8170-5006, le pone más 569, ¿ah? Y si quiere llamar acá, llame ahí al 722-837890. Póngale 722-837890. Ni un número más, 722-837890. Y ahí llama y pide la canción de que quiere escuchar esta vez de la tarde. En este espacio aquí, pues, la original de Chile. Recuerden que estamos, oiga, los que no saben la frecuencia, porque le digan a los viejitos que estamos ya en la 96.7, 96.7, 96.7. Esa es la frecuencia de la sabia, sabia,

0: 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Toma, ahí tenés, somos miles. Lo que escuchamos, la original de Chile. ¡Mierda! ¡Vamos a la música! ¡Ay, esta locura! ¡Vamos a las canciones! Aquí, en la original, ¿ah? Usted ya sabe ya, usted quiere mandar WhatsApp. Anote el WhatsApp.
1: Envía tu WhatsAppito. +569 8170 5006. +569 8170 5006.
0: Ahí está, ve, 8170 5006. +569, le pone ahí para que mande WhatsAppito, WhatsAppito. Y pide un cancioncito, lo que le guste, y un saludito. ¿Ya? Dice papi, ya, pues papi, mami. Dale papito, dale papito, dale mamita. Ahí está, hora de la tarde, aquí compartiendo acá el original de Chile. ¿Ese será correcto, compadre? Ahí está. ¡Ay, que le gusta esta locura! ¡Toma!

baterita, me dice, ven acá, vamos viendo que está escribiendo. Vamos allá, vamos allá. Dele, huasca. Vamos viendo. Ese carrera ahí, vamos escribiendo ahí al Calimán. Oye, hombre, que Calimán, talismanes, llama. Talismanes, oh, hombre. Un saludito para Colpuna, comuna de Curepto. Atención, comuna de Curepto. Un saludito para Calpón, comuna de Curepto. Ah, lo que está ahí a la guayte, Cureptino. Ya, póngale, ahí está escribiendo. Dele. Vamos, uy, le ponen por acá. Oiga, saludos a los chiquillos. Bastián, Andy, Nacho, Marcelito y Nicolales. Por el tema del signo Libra, me dice por acá, ¿ya? Vamos por acá. Por acá me dicen. A ver, nosotros lo escuchamos todos los días. ¿Y de dónde? ¿De qué parte, mijita? ¿Usted? No me dice nada, ¿de dónde? ¿De la Armagüe, no? La Armagüe. Vaya para el lado, o sea, no vaya a los que están cerquitos luego a Argentina. Oiga, los de Curepto, me dice por acá. Dice, acá, saludando ya a los chiquillos de allá de Curepto, de Calpún, comuna de Curepto, a los chiquillos Bastián, Andy, Nacho, Marcelito, Nicolás, con el tema el signo Libra, Cecilia, me dice por acá, y por acá, cariño, Teterita, bueno, y acá la dama me pone por acá, del arma, güey. Saludos a los del arma, güey, no, güey. Ya vamos con la música, y ahí vamos a ir poniendo al tiro la canción de mi gente. Aquí en la original de Chile. No se olvide que para llamar el número es 722-837890. Anote, 722-837890.

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2: Ahí está el WhatsAppito para si quiere pedir alguna canción. Ahí a través de WhatsApp también está habilitado. Ahí el más 569-8170-5006. Ahí está. Y si nos quiere llamar acá, nos llama directo en la línea al 722-83-7890. 722-83-7890 para que comparta las canciones y la música que le gusta escuchar a través de acá de la original de Chile, la Radio Azúcar. 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Por acá, ¿qué me dice por acá? Pónganle nomás con la música, amigo. Ya, pues. Vamos a la música, aquí nomás y le ponemos el circo, pues. Vamos con los signos Libra. Y aquí está. Esto va para allá, para el lado de dónde. De allá, pues. Un saludo para allá para la gente de la comuna de Curepto. Ah, bueno, ¿quién tenemos por acá en la línea? Aló. Buenas tardes. Hola.
3: Hola, buenas tardes. ¿Cómo está usted?
2: Bien, ¿y usted cómo está, dama?
3: Aquí estamos, señorita, escuchándolo.
2: Mire, qué bueno. ¿De qué parte me llama, dama?
3: De San Vicente.
2: De San Vicente de Aguatagua. Saludos a gente linda, San Vicente de Aguatagua. Y a usted también.
3: Oiga, señorita, quiero escuchar un tema, ¿puede ser?
2: Sí, pues, ¿qué tema quiere escuchar, dama?
3: Uno, dos.
2: No sé, pues, ¿qué tema quiere? Pídame nomás.
3: Ya. El de la señora Soledad y el otro son Ojos Verdes de los hermanos Contreras.
2: Ya, de la señora Soledad.
3: ¿Cuál? Ojos de miel, no verde, ojos de miel.
2: Oiga, pero ¿cuál de la señora Soledad? Fíjate.
3: Sí.
2: Ese, fíjate, de la señora Soledad y Ojos de Miel por los hermanos Contreras.
3: Sí.
2: Ya, ni un problema, aquí yo le hago la madre las canciones lindas para usted. Pues.
3: Aquí lo estamos escuchando.
2: Ya, pues saludo a su gente, a usted también y a todos los que lo escuchan, a sus primas, para allá, para la Yaque, para la Pamela, a todas las chiquillas de la ciudad.
3: Sí, saludos para ella, que esté muy bien.
2: Ya, pues usted también cuídese mucho, ¿ya?
3: Que esté muy bien.
2: Chao.
3: Chao.
2: Vamos a la música, chicos, sigamos compartiendo junto a ustedes con el signo Libra, como dice.

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1: Las 4:56.
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0: había cortado la luz y no sé.
1: Hola, Teterita, ¿cómo está?
0: Bien.
1: Tanto tiempo que no lo escuchaba, oiga. ¿Ya? Había prendido el radio. ¿Ya? Oiga, quería pedirle un favor.
0: Dígame.
1: Si me podía poner una canción.
0: ¿Ya?
1: La casita de vidrio, porfa.
0: Sí, pues.
1: Hoy mandarle un saludo grande a Don Chano.
0: ¿Ya?
1: Que se recupere pronto, que él está hospitalizado en Rengo.
0: ¿Ya?
1: Y un saludo a la señora Patricia, que... del 18 que tiene a su esposo en el hospital.
0: Ah,
1: así que
0: día.
1: Bueno, buenas vibras y que se aliente luego para que llegue acá a casa.
0: Eso.
1: Gracias. Somos de acá de La Esperanza.
0: Ya, pues.
1: Salud de La Esperanza, no se olvide.
0: No, pues ahí el sector de localito, La Esperanza, por supuesto. Oiga, mire, no tenía idea que estaba enfermo ya, no, oiga, bueno, esperando que le demos las buenas vibras nomás. Así que saluda ahí a la gemita. Está escuchando la radio, así que saludos, Gemita, ¿eh? Ya. Ahí le damos saludos entonces para Chano, para que se recupere el hombre. Y saludos a toda esa gente linda que está ahí, que está ahora compartiendo junto a ustedes, escuchando acá lo que es la original de Chile, ¿ya? ¡Vamos a la música! ¡Ya busca los tigres de Barradi! Fiesta de seguir en la gran noche azúcar, así que el aniversario, los tigres de Parral, Llanero de Ñuble, confirmado, Animales del Ritmo también confirmado, y los tigres de Parral, pues, para el Toño, Chile Chiqui.

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2: Eso, ahí está WhatsAppito para que te WhatsAppé. Por supuesto, mira ahí canciones y saludos por ser hasta la de la tarde. Ya compartiendo acá en la original de Chile, Radio Azúcar. Por supuesto, hoy con la música y las canciones en este día, hoy viernes. Ah, ya día viernes, 25. Saludando ya a los Aurelios y a las Aurelia. Aurelio y Aurelia, ¿ya? Oiga, con la...

Águila. Oiga, no se olvide que la frecuencia ahora es la 96.7. 96.7, 96.7 FM. Esa es la frecuencia de la original de Chile, 96.7, ¿ya? Así que para que le avise ahí a los que no lo han escuchado antes, que están en la 107.9, no, esa no. 96.

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3: Oye, ya como estoy la música y las canciones, ya a esta hora de la tardecita, ya cuando usted está a esta hora, ya cuando ya son las 9. Oh, no, voy a las 9, las 5. Vamos a ir a la pausa comercial y seguimos compartiendo junto a ustedes a través de acá de la original de Chile. Pero vamos a la canción de los. Casa de Vidrio, ahí está, para usted dama, ¿eh? Que estaba saludando ahí el amigo Chano, que está hospitalizado, que se recupere luego nomás. ¿Cómo dijo?
4: Hola Teterita, ¿cómo está? Tanto tiempo que no lo escuchaba, oiga, no había prendido el radio. Oiga, quería pedirle un favor, si me podía poner una canción, La Casita de Vidrio, porfa. Oye, mandarle un saludo grande a don Chano, que se recupere pronto, que él está hospitalizado en Rengo. Y un saludo a la señora Patricia, que del 18 que tiene a su esposo en el hospital. Así que, bueno, buenas vibras y que se aliente luego para que llegue acá a casa. Gracias. Somos de acá de La Esperanza.
3: Yeah.
4: Salud de La Esperanza, no se olvide.
3: Ya, yeah, pues. Aló, aló, aló.
5: Hola, Tetrita.
3: Hola, ¿cómo está usted?
5: Todavía estoy un poquito resfriada.
3: Ay, tiene que cuidarse, mamita linda, con estos resfriados. Mire, ¿cómo está? Hasta con una tosecita por ahí también, ¿no es cierto?
5: Sí, me destaparon los pies.
3: Ay, ay, ay, eso. ¡Ay, qué milagro!
5: Sí. ¿Cómo
3: estás? Sí, ahí cuidándome, oiga, te sabes que ahora hay que cuidarse nomás, pues mamita, te sabes que esta cuestión hoy en día, cuando pasan los años, ya ahora es puro cuidarse nomás, ¿no es cierto?
5: Sí, pues.
3: Ya no estamos para hacer desorden ya, ¿no es cierto?
5: Aquí lo estoy escuchándolo.
3: Salud grande para usted, pues a su gente linda
5: para
3: allá.
5: Para también.
3: Oiga, cuénteme, mamita linda.
5: ¿Me puede contar una cancioncita?
3: ¿Qué cancioncita quiere escuchar, mamita?
5: El columpio,
3: ya pues mamita linda, ni un problema. Te lo voy a colocar
5: dedicado
3: después.
5: Dedicado para mí.
3: Ya pues, dedicado ahí, pues. ¿Ah? Oye, después de la pausa lo voy a tirar así porque tengo que ir a la pausa, ¿ya?
5: Sí, se dedica.
3: Ya, porque esté muy bien.
5: Cuídese. Oye, cuando tenga los alfajores listos, no sé, para mañana, ahí voy a pasar a ver.
3: Ya, pues ahí me dice nomás, ¿ya?
5: Bueno.
3: Me avisa, ¿ya? Cuídese, ¿ya?
5: Igual a usted, cuídese también.
3: Ya, pues, chao. Ahí está la señora Erika, pues. Ahí se lo...

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0: Entonces dice que mañana tenemos matinal, pero mañana matinal de los recuerdos. Mañana, sí, a partir de las 9 de la mañana, con la música de recuerdos, la música de nostalgia, esa música que hace revivir. Mañana tenemos los recuerdos. Aló, hola.
1: Hola, amigo, ¿cómo está usted?
0: Bien, ¿y usted cómo está?
1: Sí, pero un poquito penita porque vino mi mamita y se fue.
0: ¿Y para dónde fue?
1: De vuelta a Santiago.
0: Ah, pero vino de pasadita.
1: Sí, vino de pasadita y vino a buscar unas cosas y bueno, se fue de nuevo.
0: Bueno, pero dije que la puerta mejor allá tranquila, ¿no es cierto?
1: Sí, es que me explicó de que es lo que viene por el tratamiento de cáncer que tiene.
0: Ah, ya, pero sí, pues tiene que hacerse terapia y cosas así, ¿no es cierto?
1: Sí, sí. Le mandaron a Rancagua a hacer unos exámenes más y de ahí, de esos exámenes, vendría la cirugía.
0: Ah, ya, él le hace cirugía.
1: Sí. Así que va a ser, gracias a Dios, todo cubierto por el GES.
0: Ya, para que se, sí, ojalá que le salga todo bien nomás, ¿no es cierto?
1: Sí, por algo el otro día le ha comentado que vuelvo a la casa.
0: Eso, así que con harta fe nomás, pues ahí va usted para que cuide ahí a los niños, por los regalones.
1: Sí, por las guaguas aquí.
0: Sí, pues tiene que cuidar las guaguas también usted, pues.
1: Y también la condición que me puso, que le cuidara la casa, las plantas y todo, y una vez que ya me consiga trabajo y todo, me hiciera cargo de los gastos comunes.
0: Claro que sí.
1: Y bueno, mi mercadería, que sí, voy a comprar algunas cosas que yo puedo, no sé, video, algo.
0: Claro, pues todas esas cosas que se necesitan diariamente, ¿no es cierto?
1: Claro, así que, bueno, ahí. Ah, medio penita.
0: Pero bueno, de a poquito, tenga paciencia nomás, pues, señora. Hay que estar tranquilo nomás. Y bueno, y usted, bueno, ¿cómo sabe? Usted ahí está para estar tranquilo y bueno, va a estar siempre noticiándose de la mamita, ¿no es cierto?
1: Claro, y no faltará un pique a Santiago que me pegue yo a verla fin de semana.
0: Claro que sí.
1: Ahora, y después de la cirugía ahí, bueno, tocará, no sé, una vez al mes que vaya a verla, porque ahí va a estar mi hermana cuidándola y todo.
0: Claro que sí. Pues. Oiga, pero ahí la casa que está usted, en la casa de ella, ¿no es cierto?
1: Sí, entre comillas, sí.
0: Ah, ya, pero ya, sí, pero están bien ahí.
1: Sí, pues sí. Igual mi hermana me dijo, oye, ¿no me decís que esto es una solución momentánea?
0: Claro.
1: Y bueno, sí. Mi mamá piensa, porque la realidad de la casa no es de ella, es de una ex pareja que tiene mi mamá.
0: Ah, ya, pero bueno, están ahí, igual, ahí cuidándose, ¿no es cierto?
1: Sí, por último, después hablo con él y le digo, ¿sabes qué? Le doy el arriendo, cuánto pide usted, y porque no me quiero ir de aquí, ¿po?
0: Ya, pues, no, sí, pues, sí.
1: Así que yo veré la forma después de poder, no sé, vivir con más personas y compartimos el arriendo.
0: Ah, claro que sí, pues ahí usted puede ir viendo eso, ¿no es cierto?
1: Sí, bueno, sí, como Cayeuque, sí.
0: Claro que sí, para Cayeuque, ¿no es cierto?
1: Para Cayeuque,
0: sí. Oiga, cuénteme y saludar a alguien más por ahí, a esta hora de la tarde.
1: Ah, toda la gente que ya está volviendo para la casa, ya. Y ya vamos a estar en este último fin de semana de septiembre. Y a la otra semana se nos viene octubre.
0: Octubre, claro que sí, pues ya octubre, ay, ya estamos en cuenta.
1: Octubre y ya empezamos la recta para llegar ¿cuánto se llama? Al viejo Pascuero.
0: Claro que sí, pues estamos ya en cuenta final regresiva ya, pues, ¿no es cierto?
1: No, ahí ya, y después van a quedar casi, no sé, van a quedar ahí 90 días, casi 90 y tantos días para que se vaya el año.
0: ¡Claro! Así que, bueno, ya estamos ya, pues, y esperando ya para que llegue el 2027. ¡Ay, ay, ay!
1: 2027, ¡ah! Oiga, yo lo que espero, Dios mío, que ojalá que después de un año esté pasando la consajo.
0: Claro, sí.
1: También, no solamente yo, y varias personas ya estemos con trabajitos, que se mueva la inversión, claro. Llega más empresas.
0: Sí, pues.
1: Para que en pocas palabras, nos falte lo Andrés Bello.
0: Claro que sí, ¿va? Oye, mañana vamos a estar, mañana tenemos matinal de recuerdo mañana.
1: Ya.
0: Así que mañana vamos a tener matinal de recuerdo mañana.
1: Matinal de recuerdo. Ahí yo pido a todos mi artista italiano ese que viene.
0: Claro que sí, oye, mañana vamos a tener programas de recuerdo en matinal, ¿ah? Oiga, me estaba llamando don amigo Santiago, que me llama ahí el número de la radio, amigo Santiago, al 722-837. Sí, ahí está, que me estaba hablando don amigo Santiago por ahí, me estaba llamando el celular.
1: Ya.
0: Oiga, cuénteme, ¿alguna canción bonita que quiere escuchar el hombre?
1: Ah, sí, de la tropical, para ir como que ya llevamos rato más, prepararse un poco la garganta y sacar una piscolita.
0: Ya, ¿y como qué canción quiere escuchar el hombre? A ver.
1: De Palomita.
0: Palomita, ya pues, la mujer
1: palomita,
0: aquí.
1: Palomita, ven a mí, tu tenura, tu amor.
0: Tómenla, palomita, le vamos a meter acá a palomita.
1: Ahí con el agregado de mí, dice, sé que con el tiempo tú la pagas.
0: Engañadora. Ya, pues aquí le vamos a poner a la palomita, ¿ya?
1: Sí, oiga, gracias por
0: alegrarme
1: igual.
0: No, arriba se anima nomás y hay que ponerle bueno nomás y seguir adelante nomás, pues viejito, ¿ah? ¿Ya?
1: Sí, yo me dio esta penita porque mi viejita, mucha.
0: No, si te sabes que.
1: Me tengo que mostrar fuerte en este proceso, ¿no es?
0: Claro, fácil. No, sí, es fuerte, pero hay que estar con el ánimo arriba nomás porque te sabes que en esta vida a todos nos puede pasar algo y Dios sabe por qué, ¿ves?
1: Sí.
0: Así que te haces tranquilo nomás, ¿ya?
1: Yo tranquilo y yo sé que son pruebas que pone Dios.
0: Ya, pues, sí, pues ya. Ya, viejito ya, lindo. Pues. Cuídese mucho, no me vaya a tocar niño allá, pues ya.
1: ¿De qué hora hasta qué hora mañana?
0: De las 9 hasta la 1, mañana.
1: Ya.
0: Ahí va a tener material de recuerdo mañana, sí, recuerdo, puro recuerdo ahí para la gente, ahí para que toda la gente ya comience a pegarse los recuerdos mañana, ¿ya?
1: Bueno, ahí
0: le digo
1: uno bueno de los
0: dos. Eso. Ya, viejito lindo, cuídese. Hartos cariño allá. Pues. Adiós, chao. Ahí está nuestro gran amigo Alejandro López Contanzo, sureño. Ahí está con su perita, su mamita. Ya, ahí está habilitada la línea Santiago Jofre al 722-837890. 722-837890. Me estaba llamando al celular, así que ahí tiene que llamar ahí al red fija de la radio 722-837890. 722-837890, ¿ya? Ahí está. ¡Aló!
2: Muy buenas tardes, caballero.
0: Muy buenas tardes, don Santiago. A ver.
2: Un gusto saludarle, el locutor más lindo que tenemos.
0: ¡Ah, bueno, todo lindo! Oiga, ahí yo renovar los lentes.
2: Es la noche, entonces se ven todos los gatos negros.
0: Qué bueno que en todo caso todos los gatos. Bueno, que cuando uno dice la noche curado no vale, todo lindo.
2: El curado y el cabecito dice la verdad.
0: Eso, nada más, pues la pura santa verdad, como dijo la abuela, ¿eh?
2: Pero es muy buen locutor.
0: Pero pues. Algo que quede, puñor, por la crema grande, aquí estamos, pues yo ve ahí complaciéndole sí. A usted, pues saludando a su gente linda y bonita para allá para todos lados, puñor, ¿ah?
2: Sí, pues un gusto escucharlo de nuevo y un saludo muy grande le manda a la señora y yo también, pues, oiga.
0: Lo grande, oye, saludo para allá para los romos, saludado para los romos, oiga, ¿qué saludo de los romos para allá?
2: Sí, para la señora Brígida de ahí de los romos.
0: Sí, pues saludo para la señora Brígida.
2: Sí, voy a saludar a mi señora primero.
0: Ya.
2: A mis dos hijos,
0: ya.
2: Al gordito a la fruta,
0: ya.
2: Al aguilón corto, al gringo viejo y a la señora María Correa y a su María.
0: Y a su marido. Eso. Oiga, ya, ¿y sabe a qué más tiene que saludar? A los miles, que somos miles y millones, más de 500 sí, miles. Miles,
2: millones. Estamos la mejor emisora Radio Azúcar.
0: Oiga, en la mañana estaba haciendo programa matinal y el Carlos Gilberto ahí del kiosco en la plaza. Adivine quién llegó ahí, pues llegó el guatón, pues oiga.
2: Ya.
0: El guatón no fue capaz de subir para la radio, le dije yo que pasara para allá, no, ve. Querida, me estaba llamando, justo me estaba llamando por teléfono el celular del Carlos, pues oiga. Y yo estaba conversando, dije yo, ¿cómo no? Pasó para allá y estaba solito ahí en la radio, pues. Puta, lo malo que no tenía ni una mina, porque si hubiera tenido una mina, yo creo que hubiera subido el tiro ese, pues. Ah, ay, ay, ay, el guatón, oiga, así que por ahí andaba el guatón en la mañana en las cabras, ¿eh?
2: Sube, al tiro,
0: en
2: el aire sube.
0: No, pero cuando hay no hay nada, no, le cuesta subir para arriba, dice.
2: Estamos escuchándolo y lo veo todas las mañanas cuando tiene el local abierto ahí, pues.
0: Ya, pues, ah, sí, pues ahí está, eso, ahí, ¿no?
2: Y tempranito está escuchándolo ahí en la radio, Sobaíto.
0: Eso, ahí, harto saludo ahí al Sobaíto nomás, ¿por lo cierto?
2: Sí, pues.
0: Oye, ¿qué canción quiere escuchar el hombre?
2: Yo quiero escuchar, para platicar a mi señora, la princesita del... ¿cómo se llama? Del Charro Olmazábal.
0: Princesita, ya, de Charro Olmazábal, ¿ya?
2: Sí, pues, y de qué tiempo... Lo estorbó la ropa de los manos con cera.
0: No se estorbó la ropa, tómenla.
2: Sí, pues.
0: Oiga, ¿y Goni salió de la pega ya o no?
2: Sí, estoy aquí en la casa ya, estamos escuchándolo aquí, vamos a pasar a tomar once con mi viejita.
0: ¡Mira ya!
3: ¡Haga la cortita!
0: ¡Ajá! ¡Hace la cortita! Saludos ahí, grande, ahí para su señora, señora.
2: Ya, Cristian, muy gusto escucharlo, pues.
0: Ya, así que hace caso nomás.
2: Saludos a su familia también, pues.
0: Ya, para la subida también, pues, amigo Santiago, ya.
2: Ya, y un gusto, que la vamos a hacer cortita.
0: Ya.
2: Mire, mire que lo escuchamos.
0: Eso, cuídese, no, el hombre, ya.
2: Ya, chao, chao, que esté muy bien.
0: Chao, chao. Ahí estaba nuestro gran amigo Santiago, hombre, ¿eh? Estaba llamando al celular el hombre.
2: ¡Yaca, yaca!
0: ¡Eso, juegue! ¡Ay, ay, ay, ñañaca, ñañaca, ñañaca, nomás! Ya, ahí está habilitada la línea. Usted quiere llamar, llame ahí al 722-83-7890. Anota el número. 722-83-7890. Aló, buenas tardes, hola.
4: Hola, Titirita, ¿cómo está, mi amor?
0: Bien. Aquí estamos, pues, dama. ¿Y usted cómo ha estado?
4: Bien, ¿usted sabe con quién habla?
0: No me diga que es de allá de la Alajuela, ¿o no?
4: Y mi
0: Titirita. Oiga, el otro día, ¿cómo se llama? Mamita, usted se llama Marta, ¿no es cierto?
4: Sí, sí.
0: El otro día le pregunté a un caballero que ya oiga, al caballero Gómez, de la Alajuela.
4: Ya.
0: Y le preguntamos, oiga, y dijo, no, una señora se nos fue, una Martita, me dijo, no, estén leseando, señor, ni que esa señora la que me llamo yo, es mi amorcito, que le decía yo, con la canción de esa de los, ¿cómo se llama?
4: Arrepiente,
0: ¿cómo era, se llama?
4: Me pertenece,
0: oiga, mire, y le dije, oiga. ¿Cómo se le ocurre, oiga?
4: Oiga, mi Teterita, yo estoy vivita y coleando.
0: Ya, pues, mire que...
4: Oiga, y dije para contarle que otro día...
0: Ya.
4: Yo siempre escuchaba... ¿Cómo se llama el otro caballero? El Jacinto.
0: El Jacinto, ¿ya?
4: Ya. Y de ayer o antes de ayer...
0: ¿Ya?
4: No me tomaba la radio. Y me tomó... ¡Uy! Me alegré tanto cuando me escuché. Y dije yo, mi Teterita. ¿Cómo estará mi Teterita? Dije yo, estará quemadita. ¿Cómo está? ¿Está quemadita o no?
0: Sí, está quemadita, está llena de hollín la tetera ya, pues. estoy poniéndome bolita esa de tirito, ¿verdad? Para que se me le salga el sarro que tiene la tetera, pues. Lleno de hollín, ¿ves?
4: Oiga, mi Teterita, pero me alegré tanto escucharlo cuando cambié así, porque como le digo, yo siempre escucho el azúcar y chuta, y me dio alegría y intenté llamarlo, no hubo caso, y ahora dije yo, voy a anoté el número y dije yo, lo tengo que llamar, pero mire mi Teterita.
0: Aquí estamos, pues, oiga, que lo que pasa es que también se cambió la frecuencia de la radio, entonces mucha gente se perdió la frecuencia, entonces como, bueno, la gente de campo, la gente que a veces poco sabe leer un poco, se perdieron la frecuencia, por eso ni que ahora como estamos ahora en la frecuencia de la 96.7, pues entonces, por eso de repente algunos están acostumbrados a la olla, pues entonces pensaron que a lo mejor la radio se había terminado, pues no, pues yo le digo, ¿ves?
4: Sí, pues, y mi Teterita está más vivo que nadie, ¿cierto?
0: Es que aquí estamos cuidando los datos, sí, que tratamos nada tan vivo, así que tengo que cuidarme también, ¿por cierto?
4: Sí, pues, oye, mi Teterita. Dígame. Oiga, tóqueme la canción, pues me pertenece.
0: Me pertenece, sí, pues yo siempre, oiga, me acuerdo de esa canción, pues ya.
4: Sí, oiga, mi Teterita, sabe, ha sido un placer escucharlo, que mi Diosito me lo cuida, me lo protege.
0: Gracias, usted también,
4: oiga,
0: pues.
4: Cuídese mucho y muchas bendiciones, y lo quiero, y sabe que me dio una alegría cuando lo escuché.
0: Qué bueno, Martita, muchas gracias.
4: Y dije yo así, mire mi teterita. Y ves que tomo mi teterita, me acuerdo de usted.
0: Mire, qué bonito. Yo también igual me acordaba de usted, porque me acordaba cuando me pedía la canción, pues Martita, cuando me decía ahí, pues ve.
4: Ya mi teterita, oiga, un abrazo a la distancia y que mi Diosito me lo bendiga y me lo protege, me lo cuide, ya. Bye, bye.
0: Chao, Martita. Chao. Chao, mire, la Martita de la Alajuela, ¿eh? ¡Qué bonito! Ahí está, saludos grandes para llamar a la Alajuela, la Martita. Me pertenece, ¿eh? Esa es la canción que ya me pedía. Ahí está ahorita la línea, anote número para que llamen ahí, pues ve que ya están agarrando el número ya, ahí está, para que llamen ahí al 722-83-7890, se lo voy a decir más lento que anota más lento, 722-83-7890, ese número acá de la radio, llame ahí al 722-83-7890, vamos revisando la línea, hola.
5: Hola, teterita.
0: Hola, ¿cómo está usted?
5: Por aquí estamos, pues, teterita. Así que dio con la presa, teterita.
0: Sí, pues, oiga, no me diga, usted de ahí de la Alajuela, ¿no es cierto?
5: Sí, pues, teterita.
0: Ahí está la Martita que le decía yo, pues.
5: Ahí, no, la bolsa es la que le decimos, no está.
0: Pero ella la conoce, ¿no?
5: No, la conozco.
0: Ya, ella ahí de la escuela, pues, ¿ve?
5: Ya, pues. No, teterita.
0: Ya, pero igual le damos salud, pues.
5: Sí, pues igual, salud.
0: Sí, pues salud grande para ella.
5: Ya, pues, oiga. Un saludo para todos los amigos. Oiga,
0: ey.
5: Toquen una canción, mire que aquí estamos prendiendo parrilla.
0: Toma, ¿y qué cancioncita quiere escuchar el hombre para programarle acá?
5: Oiga, los amigos de Loica,
0: ¿ya?
5: Desprecia mis besos.
0: Desprecia mis besos.
5: Mis besos, sí.
0: De los amigos de Loica, desprecias mis besos. Aquí la tengo a la puntita, ¿qué? Mira, ahí la tengo listita y va a poder más de la capa que la escuche el hombre, ¿eh?
5: Ya, pues, me la tiene que tocar antes que se la haya. ¿Usted se va a las 7?
0: Sí, a las 7, pero ahí lo vamos a colocarle todas las canciones nomás, ¿ya?
5: Ya, mi gallo.
0: Ya, gallito lindo, un abrazo grande y saludos grandes para su gente para allá, hombre, ¿verdad?
5: Igual, cuídese harto, tonterita. Chao.
0: Ahí está el hombre de la Alajuela también, pues, ¿ve? De la tierra, los molinos, hombre, y saludos grandes, pues, ¿ah? ¿Ves? Y ya empezaron a agarrar el teléfono, si ahí está, no cuesta nada llamar, oiga, el 722-83-7890, anote el número, 722-83-7890, ahí usted puede llamar, ahí pide las canciones y le ponemos con todas las ganas aquí en la Radio Azúcar, la original de Chile, ¿ves? Y ya sabemos, bueno, y a usted que no le gusta llamar ahí el WhatsApp, pues, está el WhatsApp para que pueda mandar audio y escribirnos ahí al...
6: Envía tu WhatsAppito, más 569-8170-5006, más 569-8170-5006.
0: Eso, ahí está, ve, 8170-5006, ahí puede escribir el WhatsApp también, para que comparta con la música las canciones aquí, pues la...

con nuestro gran amigo Alejandro López Constanzo. 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Y aquí estamos Alejandro López Contalzo.

bola ropa y de asocito, ahí el regalito de Dios de Sierra Pasaban ahí, puede ser para tu señora Carolina, que está compartiendo con las canciones a través de acá de la original de Chile. Ahí está habilitada la línea, si quieres llamar al 722-837-890. Ahí está la línea para que llamen acá al azúcar, pues. Ahí al 722-837-890. Y para que puedan saludar y compartir a esta hora de la tarde aquí en la original de Chile, Radio Azúcar.

alguna canción quiere escuchar ahí, lo hace, pues, llamando acá al 722-83-7890. Ese es el número de acá de la radio, 722-83-7890. Y pide las canciones y comparte esta hora de la tardecita aquí en la original de Chile. Vamos,

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1: Oye, seguimos con la música. Tira nomás, porque aquí está sonando aquí para usted, mamita linda, de los Reales del Valle, pues. Ah, me pertenece para Martita de la Alajuela. Cariño grande para usted, mamita linda. Y aquí está su cancioncita sonando aquí, pues. 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
1: Claro que sí, pues con la música, con las canciones, esta música linda que le gusta escuchar al hombre. Aquí está para la Juela también, pues. Ahí para el hombre, ahí para don José. José, viejo José Gómez, de la Alajuela. Oiga, y con esta cancioncita, como dicen los amigos del Loica, desprecia mis besos, pues, desprecia mis besos.

eso, seguimos ya compartiendo con la música, las canciones a esta hora de la tardecita, ya que estamos ya con la hora de cuánto ya son las 18 horas con 51 minutitos, por supuesto, para usted que está a esta hora ya pegadito escuchando la radio en la hora de la tarde, ¿eh? Ya cuando estamos, cuánto ya son las, oiga, mire, la hora aquí, faltando 9 para las 6, ¿eh? Ya, el último que va a llamar para acá, ahí al 722-837-890, para que ya vamos casi despidiéndolo, por supuesto, esta hora ya de la tarde, desde acá de la original de Chile, ¿eh? Oiga, por acá me pidieron la vaca blanca, la voy a buscar inmediatamente por acá, vaca blanca para la señora Soledad Salgado, la voy a buscar inmediatamente por acá, la vaca blanca con la señora Soledad Salgado, los hermanos Quintanilla, ni un problema, aquí se la voy a buscar para programársela inmediatamente, para compartir ya. Y para despedir ya este espacio del día de hoy, viernes, ¿ya? De la tarde, ¿ya? Recuerde que mañana tenemos el matinal de recuerdos. Mañana, a partir de las 9 de la mañana, el matinal de recuerdos para compartir todos los recuerdos de la música bonita de aquellos tiempos a través de acá de la original de Chile, ¿ya? Nos vamos despidiendo entonces, agradeciendo la sintonía. Cuídense, que tengan un lindo hoy, noche, y despierten bien mañana.

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1: Las 6:57.
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1: Las 7:55.
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